0: Valentín, pero claramente para llegar a las dos puntas como Borowick y Román
1: González.
0: El Racing fue ese Racing, el Racing de Suiza no fue este Racing de la primera.
1: El Racing de Boivoda o el de Gago en su momento también tiene el arco de enfrente, pero de una manera distinta, de paciencia, de paciencia.
0: Y bueno, vos fijate lo que fue Gago, porque Gago en realidad sacó dos títulos en Racing, tiene el récord de 10 partidos ganados, y vos le preguntás a la mayoría de la gente de Racing, no quiere saber nada con Gago. Y Gago consiguió cosas en Racing, estuvo más de dos años, creo 2 años y medio, y hubo un momento que el equipo realmente jugaba bien.
2: De hecho, hace un ratito Diego Verón lo nombró como algo no bueno.
0: Pero es algo no bueno, y yo te digo, hubo momentos de Gago realmente muy bueno, y si no se hubiera cruzado con Boca en Copa Libertadores, por ahí era el que jugaba contra Fluminense esa final, ¿entendés? Y además ya te digo, el récord de 10 partidos ganados consecutivos.
1: Al margen de la Libertadores también, ya para cuando llegó a la Libertadores la imagen de Gago estaba desgastada, el penal de Galván, el equipo se mancó.
2: Claramente.
1: Sí, claro, antes ya había sido eliminado por River de Uruguay en el cilindro en la Sudamericana, que tenía que empatar, y Boca lo eliminó sin patearle al arco en la Copa de Semifinales.
0: Yo quiero resaltar los momentos positivos de Gago, no los negativos. En los momentos positivos nunca tuvo apoyo de la gente. No es que estoy imponiéndome del lado de Gago. Quiero decir, volviendo a la identidad, como que la gente de Racing no veía ahí, digamos, no veía a su equipo. Bueno, acá me está haciendo seña Ricky que nos vamos a tener que ir yendo.
2: Aguantá que hay historia en foto, pa.
0: ¿Hay historia en foto? Bueno, sí, pues, porque Ricky me quiere apagar la luz.
1: No sé, el aire. Si Alfredo no quiere, no.
0: Vamos con el fútbol, vamos con el polideportivo. Dale. Historia en foto. Vamos a ir rápido, así después te dejo lo último con foto. Bueno, digamos, las inferiores jugaron contra Lanús, que tanto Facu la ponderó y con mucha razón. Las que jugaron en Lanús, una buena victoria de la cuarta, que ganó 3-1. La quinta perdió 4-1 y la sexta perdió 6-1. Atención, porque de todas maneras, tanto sexta como séptima están los 20 jugadores que juegan el Mundialito que están llegando. En el predio Tita, la séptima perdió 1-0, la octava ganó 3-2, y pese a que en octava también faltaron dos jugadores que están en la sub-15, dos jugadores realmente a tener en cuenta, son muy chicos todavía, como Ian Mosqueire, como Felipe Benavides, y la novena perdió 4-0. En el fútbol
1: en la séptima tengo uno ahí que me gusta, ya se lo dije a ustedes, pero no lo decimos porque si no parece que uno lo está vendiendo, pero de los que quedaron, de los que no viajaron.
0: Sí.
1: El otro día también jugó bien contra Lanús, ya contra Ferro se los dije también.
0: Sí, creo que vos hablas de...
1: No hablamos de nadie, porque si no parece que lo estamos vendiendo y...
0: Está bien, y bueno...
1: Más algún día si llega a primera lo diremos.
0: Bueno, yo te digo...
1: Si no, parece que nos mandan a decir tal.
0: Ah, bueno, ahora
1: me lo decís. Cuando esté más cerca de primera lo decimos.
0: Me lo decís.
1: Y bueno,
0: que nombré a tantos jugadores. Pero bueno, para seguir con esto del fútbol femenino, volvió otra vez a ganar, con lo cual está enderezando su rumbo. Luego de haber perdido la mejor jugadora del fútbol argentino, Juan Holheiser, le ganó a Gimnasia 4-0 visitante. El futsal femenino ha llegado a la punta con un partido más, le ganó a Camioneros 5-3. El futsal masculino está metiéndose entre los 8, le ganó un buen partido a Braica por 7-2. Y bueno, una nota de color, en el fútbol playa ya está entrenando, va a jugar Gastón Díaz. Campeón.
2: ¿El campeón de
0: 2014 va a jugar fútbol playa por Racing, ya está entrenando. Esto bueno,
1: más Alfredo, los que vos ya nombraste, ya están ahí en la antesala.
0: Ok.
1: Me refiero a más chicos.
0: Sí, más chicos. Lo que yo nombro, además, todo el mundo sabe que por Román González vinieron a verlo de la Premier, gracias a Dios, y vamos a darle uno a la dirigencia, ya le firmaron contrato. Tiene un contrato con una cláusula de salida de 20 millones de euros. Es un jugador que ya hizo 51 goles, en inferiores, un número brutal, hace más goles que partido jugado. La gente que lo representa, se dijo que él tiene su intención de representar, se dijo que bueno.

0: Carlitos Esqueo.
1: Este es Carlos Esqueo, sí.
0: ¿Pero Esqueo no era más 5 o 8?
1: Esqueo también, pero
0: era
1: polifuncional y ha jugado en 4.
0: Pobre Esqueo, tío.
1: Otro polifuncional, ¿sí?
0: O el Articoechea.
2: Diego, me distraje un segundo. ¿Cuál es la consigna?
1: La consigna es, debutó Aguilar en Racing. Número 4 que haya pasado por Racing y Boca.
2: Ah, está muy bien. Listo.
1: Como dijo Alfredo, era polifuncional. Ha jugado de 5, pero también ha jugado con la camiseta número 4. Sí. De hecho, Articoechea, la misma situación. De hecho, la camiseta creo que tiene el número 4.
0: Claro.
1: El siguiente es Abramovich. Jugó la final con Racing de la Supercopa 92. Un equipo que no ganó muchos partidos. De hecho, con Grondona estuvo 10 partidos seguido empatando, creo.
0: Pero si no me equivoco, Abramovich hizo un solo gol en su carrera. Me parece que lo hizo en Racing contra Estudiantes.
1: Un domingo a la mañana.
0: Sí, ¿no?
1: No, contra Boca a Racing.
0: Ah, de Boca a Racing fue, sí, sí.
1: Sí, sí, sí. Este es Franco Sosa.
0: Franco Sosa, el de los tiros libres.
1: Claro, sí, sí. En Racing creo que jugó con Caruso, si no me equivoco.
0: Sí, ¿no? Y jugó también con...
2: Lo trajo Mostaza. Sí. Lo trajo Mostaza y siguió hasta el torneo que Caruso nos zafó del descenso.
0: Me acuerdo un gol sobre la hora que le hizo Independiente.
2: Ese te iba a decir, con Chocho Liop de técnico.
0: Con Chocho Liop, sí.
1: Bien, y queda uno más. Pablo Álvarez. Que en Racing jugó más de 2 que de 4, pero vino, como dijo Cobrón de Cristaldo, vino con la panza, ¿no?
0: Sí, tal cual.
1: Sí, pero sí. Bueno, sí, pero fue así. A Racing vino molestado.
0: Sí.
2: Te nombro uno más.
1: Decime.
2: Julio Barroso.
1: Julio Barroso, sí, es verdad. Es verdad.
0: Sí.
1: Sí, que no sé si sigue jugando, estaban jugando últimamente en el fútbol chileno, en Colo-Colo.
2: No, bueno, no. Ya seguirle la carrera a Barroso, pues era mucho.
1: Sí.
0: Bueno, claro. Acá ya nos está poniendo la musiquita. ¿Tienen saludos?
2: Está muy bien.
1: Que Facu arranque.
2: A Jamil y a José, como siempre. Y a todos los que escribieron ahí, ¿no? Que fuimos leyendo. Ahí lo tiene Alfredo a mano, seguramente le es más fácil leerlo.
0: ¿Diego?
1: Sí. Bueno, sí, yo, como dijo Paco, a todos los que nos leen, a Beu y a quien me conoce.
0: Bueno, yo, bueno, te acuerdo como dijo Facu, a Daniel Almeida, a Alexis, a Diego Verón, a Gabriel Carmona y a Eduardo Jarriet, bueno, y a Mariana, Bautista, Silvana y Rosario. Y bueno, hemos llegado a una nueva emisión de Pasión Racinguista. Ya seguramente el lunes esperemos que nuestro conductor esté presente, recuperado de su gripe. Hasta la próxima.
1: Bueno.

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3: Buenas tardes, queridos tertuliantes. Estamos en la emisión 268, en este quinto año. Y hoy empezamos de una manera distinta. Tenemos la visita de Miguel Ángel Saldaño. Bienvenido.
4: Muchas gracias por la invitación.
3: Un gusto. Estábamos hablando ya que estamos en vísperas del Día del Profesor. El señor fue allá, pongámosle 30 años más, pero pongámosle para ser generoso.
4: Redondo.
3: 30 años, mi profesor de geografía y de historia en el Colegio Mitre.
4: Exacto.
3: Que la semana pasada tuvimos a Gloria en literatura y también.
4: Bueno, veo que estás llamando a todos tus ex profesores. Eso habría que revisarlo. Sí, claro, cómo no recordar esa escuela. Que trabajé muchos años también, igual que Gloria, hasta que, bueno, cerró sus puertas, pero sí. Grandes recuerdos de esa escuela.
3: Totalmente. Sí. Y ahora, pues, tus otras facetas.
4: Bueno, el tema es que, bueno, yo ya me jubilé en el año 22, y qué hacer con el tiempo, ¿no? Es la pregunta que muchas veces los docentes nos hacemos cuando... Como terminamos nuestra carrera, bueno, ¿qué hacemos? Y yo decidí recuperar algo que siempre en realidad estuvo en mí, porque lo apliqué muchas veces en las escuelas, que es bailar. A mí me encantaba y me encanta bailar, pero también me gustaba asociar cuestiones culturales, cuestiones de tradición, sobre todo para los actos patrios, hacer algún tipo de revisión, no solamente el típico acto del discurso y la bandera, el himno, y se acabó, sino trabajar algunas cuestiones conceptuales que me parecen relevantes, sobre todo porque, bueno, como profesor de historia siempre las manipulé. Entonces me gustaba llevarlo al aula, pero encarado de otro modo. Y bueno, tuve muy buenas experiencias trabajando con adolescentes y también en nivel terciario, donde yo trabajaba, de armar actos, por ejemplo, donde el eje no estuviera en la

0: que tu espacio se llama Los Hacedores,
1: sí.
0: Me parece que es importante el hacer,
1: exacto.
0: El demostrar, el revalorizar a lo mejor cosas que las tenemos todos, pero que no siempre las podemos manifestar. Y bueno, terminada mi labor como docente en el año 22, dije, bueno, ahora voy a hacerlo para mí. Y bueno, empecé a ir a distintos centros culturales o a los espacios que brinda el gobierno de la Ciudad de Buenos Aires, y empecé, y sigo, con tres tipos de danza, básicamente, el folclore que me encanta, pero también hago rock y ritmos latinos. Me gusta mucho la danza, pero en forma intuitiva, no es porque haya tenido algún tipo de formación, no, nunca la tuve, la verdad. Pero estoy descubriendo que lo poco que puedo ir incorporando y mi poco conocimiento en esto, me gusta transferirlo, con lo cual vuelve a asociarse con mi función docente. Y bueno, así que estoy con todo eso, la verdad que muy a flor de piel, y desde el año pasado entré en un grupo de mataderos que se llama La Sanalejeña, y tenemos muchas participaciones. Empecé a, me incorporé y bueno, vamos a ir a bailar a tal lugar, vamos a ir a tal otro, a alguna escuela, a una iglesia, a un geriátrico, hemos ido a distintos lugares. Y bueno, sin darme cuenta me incorporé, y bueno, esto implica una serie de cambios en, no es solamente lo recreativo de la danza, sino un poco más por cómo soy yo, el interés de, bueno, pero esta danza, por ejemplo, ¿qué sentido tiene? Empezar a investigar un poco, bien, todo bien. Por mi parte, sí, digamos, sí, no sí, porque sí. Alguien me lo exija o me vayan a tomar examen.
1: Sí.
0: Inclusive, porque, ¿te acordás que la otra vez hablamos y vos me dijiste como bailarín? Que, y yo te dije, no, bailarín no, porque eso ya requiere de una preparación técnica que yo carezco. Lo mío es más de carácter intuitivo. Me gusta bailar y me gusta mostrarlo. Y bueno, en ese marco es que ahora este jueves estamos con este grupo viajando a Córdoba, a Santa María de Punilla, al segundo encuentro de bailarines, justamente, que participan grupos de toda la Argentina y también de los países limítrofes para mostrar lo que hacen. No son todos grupos consagrados, sino que como el nuestro, son muchas veces somos amateurs, pero que amamos eso que estamos haciendo, y tenemos un espacio que es en la Plaza de la Avicultura, donde se hace la fiesta provincial de la avicultura, ahí en Santa María de Punilla, y van a ser del 18 al 20 y la semana siguiente, o sea, van a ser dos fines de semana dedicados exclusivamente al folclore. La idea no es un certamen, sino que los grupos participan preparando sus cuadros, autogestionando sus atuendos. Nosotros vamos a presentar tres danzas en un cuadro de carácter sureño, lo tanto va con ropas específicas de lo que se baila en la región pampeana y hacia el sur, y al día siguiente vamos a presentar tres danzas pero de carácter litoraleño, que ya ahí cambia también los atuendos, los ritmos. Entonces, bueno, eso implica que uno tiene que ensayar mucho y está muy bueno. La verdad que me gusta mucho.
1: Ahí estamos viendo unas fotos con tu atuendo.
0: Bueno, esa la que estamos viendo ahora es de la última participación que tuvimos para el Día de la Reconquista de la Ciudad de Buenos Aires, frente al Cabildo. Presentamos unas coreografías de chacarera, cueca y samba. Y bueno, eso es ropa típicamente norteña. Esos son los atuendos de todo bailarín salteño.
1: Claro,
0: el poncho, ¿sí? Con colorado, el poncho colorado y el guardacalzón, que siempre están muy trabajados, son de cuero. Y bueno, la ropa negra es también típica del gaucho salteño.
1: Teníamos la otra foto.
0: La otra foto, esa que estamos viendo ahora, ya corresponde a esto que te estoy diciendo de carácter litoraleño. Esto fue para la presentación que también hicimos el año pasado en la fiesta del mate, que se hizo.

0: hizo en el día de la inauguración del Museo del Mate, que está en Avenida de Mayo, al lado del Tortoni.
1: Muy bueno, sí.
0: Sí, contó con la presencia de las autoridades del gobierno de la Ciudad de Buenos Aires para presentar esto. La verdad que estuvo muy lindo porque fue al aire libre en Avenida de Mayo y 9 de julio estaba el escenario. Y ahí presentamos algunas danzas de cuadro literaleño. Y este es el grupo con el que estoy participando en este momento, que es la Sanalejeña, que nos presentamos además el 12 de octubre en el Teatro Ópera.
1: Nada más y nada menos que
0: en el Sí, Teatro. Este es el cuarto encuentro o cuarta edición del Festival Patria. Se empezó en el año 2023, primero se hizo en el Teatro Broadway, después en el Luna Park, el año pasado fue en el Movistar Arenas, y ahora va a ser en el Teatro Ópera. Las entradas están a la venta ahí en Ticketet. También nosotros podemos conseguir algunas entradas más económicas para aquellos que estén interesados. Y nosotros acá vamos a presentar coreografías, porque viste que te dan, como acá participan grupos ya consagrados o cantantes, porque esto es de música y canto también. Allá ha participado el Chaqueño Palavecino, Peteco Carabajal. Bueno, nosotros nos toca compartir el escenario con Los Fronterizos, por ejemplo, que van a estar ese lunes 12. La verdad que es interesante y genera mucha adrenalina, ¿no? Estar con grupos de la talla de lo que te estoy mencionando. Y bueno, ahí vamos a presentarnos con este grupo de la Sanalejeña el día 12 de octubre, que presentamos una coreografía de chacarera, no la tradicional, sino coreografiada, un escondido y una zamba, todos con coreografía propia, digamos, que generada por nuestra profesora.
1: Bien.
0: Así que bueno, eso está trabajándose mucho sobre esa presentación también.
1: Claro. Ahí lo que decís, puede hacer como una investigación, lo que tengo que hacer, como ese, eso también podría ser una cosa como una previa, una introducción de cómo es el género, cómo es el bar.
0: Para exactamente, hacer, ¿no? Porque vos, para poder, como te decía, yo no tengo formación técnica, entonces lo mío y lo de mis compañeros pasa mucho por lo interpretativo, pero a veces creo que sí es necesario nutrirse de determinado conocimiento, sobre todo regional.
1: Claro. Y digo, para contarle al público también.
0: Exacto, porque vos cuando bailás estás contando. No es la palabra hablada, pero es la palabra, estás usando todos los elementos, tanto los atuendos, pero también tu cuerpo.
1: El cuerpo, claro.
0: Se convierte en ese lenguaje corporal que, bueno, hay que transmitirlo. No sé, por ejemplo, nuestra profesora nos ha hablado mucho acerca de, en esto que vamos a presentar en Córdoba, de las danzas de carácter sureño, que tienden a ser mucho más suaves, los pasos son muy distintos, uno está acostumbrado por ahí, por ejemplo, al zapateo norteño que es bien pisado, o al malambo. Bueno, en los ritmos sureños lo que se transmite es otro tipo de movimiento, y la verdad que no son simples. Para aquel que tiene la técnica, por supuesto que seguramente que lo va a hacer mucho mejor. En mi caso trato de buscarle la vuelta para que con mi compañera podamos transmitir algo, aunque todos sean bailes de conjunto, porque no es que hacemos presentaciones individuales, todas nuestras coreografías son grupales. Con la pareja que te toca bailar tenés que tratar de transmitir y que la gente lo observe. Si el pañuelo se mueve de esta manera, no se mueve de la otra. Entonces todo eso requiere muchas veces que uno, además de saberlo bailar, yo tengo la necesidad de leer un poquito más y buscar, y bueno, y de paso aprendo y aprendo mucho.
1: Claro, bien,
0: la verdad que sí.
1: Qué bien.
0: Está bueno.
1: Qué bueno. ¿Y qué te me decías también con el rock?
0: Ah, bueno, pero eso es desde chico, siempre me gustó. Y como te decía, no es que fui a aprender a bailar. Yo tengo primos más grandes y cuando yo era chico recuerdo estar sentado en fiestas, las fiestas de fin de año, sentado mirando cómo bailaban mis primos, y creo que incorporé eso mirando. No te podría decir qué cosas aprendí, pero evidentemente también hay un una memoria que tiene el cuerpo, que no sé de dónde sale, que como me gusta bailar, me rápidamente observo y trato de incorporar. No es simple, pero trato de hacerlo. Y el rock, bueno, nada que ver con el folclore, pero también hacemos muestras con el grupo donde voy a bailar rock. Armamos coreografías también. Eso ya es mucho más interno nuestro, pero para fin de año en ese centro cultural, por ejemplo, participamos también con la muestra, que hay que buscarse la ropa que la profesora sugiere para dar un determinado contexto a la coreografía que se está haciendo. Lo mismo me pasa con los ritmos latinos, que lo tengo un poco más relegado en este momento porque estoy con mucha fuerza con el folclore. Ahora está absorbiendo mucho. Sí, pero me gusta. O sea, lo que pasa, Ezequiel, me gusta bailar.
1: Está bien, qué bueno.
0: Y la verdad que me hace bien.
1: Eso es lo mejor.
0: Claro. Es realmente interesante mejor,
1: claro. Eso, sí. Y lo que también siento, lo de la semana que estamos ahí, del día del profesor, como tú tenías como una idea ya de ser docente, ya tenías esa.
0: Mira, yo creo que evidentemente siempre estuvo en mí el impulso de aquello poco que yo sé poder compartirlo. Creo que desde chiquito tengo recuerdo de, ya en la primaria, de que si nos daban una cuenta de matemática y yo había entendido y mi compañero no, de tratar de hacerlo juntos. Y aún estando en la secundaria, yo era muy bueno en, bueno, algo que ya ni se utiliza hoy, por supuesto, estamos hablando de otra época, en la década del 70, de taquigrafía. ¿Sí? Técnica que ya no se utiliza hoy, que se utilizaba mucho en aquel momento, de generar, en vez de escribir, para alguien que tenía que escribir a la velocidad del que otro hablaba, se creaban signos, y yo era muy bueno con eso. Había otros que no, entonces, de sentarme y, no, mira, esto se escribe, la palabra tal se escribe con este trazo, se hace así. Y bueno, entonces, cuando yo terminé la secundaria, tenía muy claro que iba a ser profesor. Y sí, empecé el profesorado rápidamente y bueno, desde el año 84 que me recibí hasta el año 22 no dejé de dar clases. Muy bien. En distintos lugares, en muchísimas escuelas, pero bueno, también en un momento y sobre todo con los cambios que se han dado en la educación a lo largo del tiempo, traté de buscar otros espacios, y en algún momento, bueno, a instancia de otros colegas y me instaron a que concursara para los cargos directivos, y bueno, yo me jubilé como docente de aula, pero también me jubilé como director de escuela. Así que, y ahí el rol es totalmente distinto. Pero lo del baile no desapareció, muy por el contrario, yo lo estimulaba siendo director. Mira. En los docentes que les gustaba.
1: Ah, claro.
0: Entonces, todo el tiempo aparece este tema, esta impronta que evidentemente la traje desde siempre. No te podría decir en qué momento me apareció. Sé que la tuve siempre, la reconozco.
1: Debería ser muy movido los actos escolares cuando bailes, o sea, que con vos, tu impulso con el baile.
0: Mira, para que te voy a contar una anécdota, en la pandemia. En la pandemia, la cuestión es que de un día para otro dejamos de ir a la escuela. Entonces, en el 25 de mayo del 2020, la directora de una escuela me dice, escúchame, ¿qué se te ocurre? Porque más allá de que teníamos que hacer los Zoom en la materia A, B, C, cada horario, con un engranaje que había que compatibilizar, quién daba clase a qué hora, ¿podemos armar algo para el 25 de mayo? ¿Se te ocurre algo? Le dije, déjame que lo piense. Y lo armamos.
1: Muy bien.
0: Mi gran problema eran las cuestiones técnicas. No, yo no sé cómo editar, cómo hacer. Entonces hablé con otro colega y le dije cuál era mi idea. Entonces armamos. Yo me armé todo un guión.
1: Bien, sí. Sí.
0: Donde con imagen, sonido, voz en off y texto, dejé todo por escrito y él se ocupó de armar y generó un video de 12 minutos.
1: Mira.
0: Pero uno de esos cuadros implicaba bailar. Ajá. ¿Y cómo bailar? Entonces yo aparte hice videitos cortitos, tipo tutoriales, sí, para algunos colegas míos que quisieron participar, y les enseñé a bailar por Zoom. Mira. El pericón. Entonces eran, mi compañero que usaba la parte técnica tuvo que reunir mucha imagen para darle el formato que yo no sabía hacer, y la verdad que esa producción es como como si hubiera escrito un libro para mí. Porque claro, toda la idea, y él me hizo sugerencias para mejorar, y la verdad que el día que se mostró participó toda la comunidad educativa, los padres, qué sé yo, otros profesores.
1: Sí, sí, sí.
0: Como si hubiera sido un acto escolar.
1: Mira.
0: Porque después hubo un momento de devolución después que pasamos el video. Y claro, la pregunta que hicieron varios es, ¿pero cuándo hicieron esto? ¿Estaba hecho? No, se hizo cada uno de su casa.
1: Bien.
0: Ah, había seleccionado también poesía para incorporar a la literatura.
1: Muy bien.
0: Entonces, ¿qué ocurre? No lo iba a hacer yo, pararme frente al micrófono, a la cámara y leer una poesía. Entonces, elegí las poesías y cada frase se la di a colega para que dijera en su casa, enfrente a su celular.
1: Bien.
0: Y después mi compañero se encargó de compaginar. Entonces quedó una cosa muy bien armada. La verdad que yo digo, el baile no puede estar ausente. Pero ahí descubrí además que esto de generar en el aula, a lo mejor lo descubrí tarde, ¿no? No hay que restringirse solamente al libro.
1: Claro.
0: Sino buscar otros elementos que ayuden a los estudiantes, porque a lo mejor aprenden mucho más que si me paro y doy la clase sobre la Revolución de Mayo. ¿No? Digo.
1: ¿Eso que está en las redes, eso está?
0: Nunca me animé.
1: Ah.
0: Lo tengo yo.
1: Ah,
0: pero nunca me animé, no, lo tengo, pero mi compañero me preguntó, y yo le dije, preferiría que no, porque al mismo tiempo, no sé, quizás sean inseguridades mías, pero yo sí lo tengo, a ese video.
1: Yo, también en la pandemia nosotros estábamos con un grupo de bibliotecarios, habíamos hecho un grupo que era salidos del renglón.
0: Y habíamos

0: Impresionante. Hablaba, sabía de todo, una vez la primera tertulia pública que hicimos en el Museo Mitre en el Día de la Tradición del 2019.
1: Mira.
0: Estuvo, si no lo habitó, salimos en La Nación.
1: Mira,
0: ella habló del lenguaje del abanico. Ella es uno de sus temas favoritos. Ella siempre explicaba cómo se abría el abanico, quería decir algo, cómo lo abría, cómo lo tocaba en la parte que tenía que decir algo. Hubo un grupo de el querido y recordado Walter Soria en guitarra.
1: Mira.
0: Una pareja de tango, una fue más variada, un grupo también de maestros que también compañía de edición de folclore, Nuna Quispi, son un grupo de maestros de otra escuela cuando yo trabajé con una, y eso fue muy lindo, después se me quedó ese recuerdo, la primera tertulia pública que hicimos, fue muy lindo, y sí, hacemos. Y esto de salidos del renglón fue todo con bibliotecarios del mismo distrito y también se sumaron de otros distritos también.
1: Mira,
0: salió, tuvo su réplica, su reflejo.
1: Es que bueno eso.
0: Muy lindo. Y habría que decir, tendría que algún compañero lo tiene, lo tendría que buscar. Uno si era maestro y narradores. Así que algunos lo narraban, y otros pues, yo los leía, y hay una última parte, voy a decir que ya la narraba, pero después había otros que narraban toda su parte. No, quedó muy lindo, un recuerdo que es de otras épocas. No, todavía me sigo contactando con algunos compañeros maestros.
1: Pero todas las actividades que tienen que ver con el compartir la cultura, yo creo que nutren a cualquiera. No importa en qué campo o en qué ámbito. A mí me parece que está bueno que hayan espacios como estos en los cuales a las personas que nos gustan, no específicamente, yo te estaba contando lo que me gusta a mí la danza o lo que me gustaba respecto de mi labor docente, pero escuchar a otros que tienen otros aportes a veces te disparan y te disparan cosas que a lo mejor vos tenés medio ahí adormiladas y que no sabías que estaban ahí guardadas y que está bueno que puedas empezar a desplegarlas. Y yo creo que para eso estos espacios como el que vos propiciás son fundamentales.
0: Totalmente.
1: Porque a alguien siempre lo alcanza, a alguien siempre lo toca. Y que es lo que quizás aplicó lo que en mi experiencia docente me da después de tantos años, ¿no? De que no importa si no con todos los estudiantes llegas, con que llegues a uno.
0: Uno, sí.
1: Ya tenés que sentirte dichoso de que tu labor está hecha.
0: Exacto.
1: ¿No? La idea sería que sea más, ¿no? Pero a veces no se da.
0: Entonces, me habías dicho que también guía de turismo, ¿sos también?
1: Ah, sí, bueno, eso...
0: Ese pedo complementaría la geografía con la historia también.
1: Totalmente. En realidad, te confieso, una de mis grandes cuestiones a lo largo de todos estos años es que nunca me conformo con el conocimiento, necesito más.
0: Muy bien.
1: No hay tema que no me parezca interesante. Algunos son limitantes para mí, como te dije, las cuestiones técnicas, sí. Pero no porque no me interese, sino porque no tengo las herramientas.
0: Claro.
1: Entonces, con ciclos de 10 años, yo necesitaba estudiar otra carrera. Entonces, después que me recibí de profesor, en el 84, en los 90, di una vuelta y estudié primero la carrera de guía de turismo, que me... Digamos, todo el conocimiento que yo tenía del profesorado venía bien.
0: Claro.
1: Y además ahora aplicado a cosas concretas en lo próximo, en la ciudad de Buenos Aires, por ejemplo.
0: Sí.
1: Y empecé a hacer mis propias visitas guiadas en la ciudad de Buenos Aires. Yo me especialicé en el cementerio de Recoleta. Que de vez en cuando...
0: De vez en cuando
1: las hago porque son... unas lindas visitas. Ahora ya la cosa ha cambiado un poco por el régimen que tiene el cementerio y el gobierno de la ciudad, pero era algo que me gustaba mucho hacer. Después estudié la carrera de técnico en turismo porque dije, bueno, pero ¿cómo se hace, además de saber mostrar determinados atractivos, cómo haces para organizarlo a esto? Bueno, entonces entré en otra función, que es cuando vos viajás, vas y compras un paquete turístico, hay alguien que primero... hizo un reconocimiento, quiero dar este hotel, te conviene ir a este atractivo y no a este porque este está más cerca. Bueno, esas decisiones también me gustaban saber, entonces yo organizo mi,

0: Mis viajes hoy, por ejemplo.
1: Bien.
0: En general no compro
1: Paquete,
0: paquetes turísticos
1: claro.
0: acá en Argentina, por lo menos. Si viajo al exterior es otra cosa, pero acá en Argentina
1: Lo armás vos, yo
0: me
1: te
0: lo armo yo
1: lo armás vos.
0: acorde a mis propios intereses.
1: Sí.
0: Y bueno, eso fue en los 90.
1: Sí.
0: Y en los 2000 otra vez necesité estudiar, entonces hice una carrera en la Universidad de La Matanza, que es la de gestión educativa. Porque yo ya veía en ese momento que algunas cosas que observaba en el plano educativo no eran de mi agrado, entonces quería entenderlas desde adentro y empecé a estudiar y me formé ya en el campo de la dirección, por eso que después accedí a un cargo directivo. Entonces, esto de la carrera de guía y técnico de turismo me permitió incorporar nuevas herramientas, nuevos conocimientos, que inclusive las puedo aplicar en el aula, ¿te
1: Sí,
0: aviso?
1: sí.
0: Sí, porque es como que el conocimiento hay que tratar de reciclarlo todo el tiempo. Para mí no hay conocimientos viejos, hay necesidades nuevas a las cuales por ahí un conocimiento anterior no, ya no sea útil, pero siempre hay que darle una vuelta, recuperarlo y volverlo a aplicar.
1: Muy bien, qué bueno, qué bien.
0: Esa es mi idea, por lo menos.
1: Bien, bien, bien, bien, bien. ¿Qué consejo, bueno, creo que le darías a un chico, a una persona, a un joven que quiere esto, puede iniciarse en la docencia o en todo eso?
0: Bueno, que no se quede con lo que le den inicialmente, que tenga el impulso, la necesidad interna de, si te dijeron que esta realidad, sobre todo en el campo de las ciencias sociales, que a
1: Sí.
0: veces se brinda el conocimiento como un conocimiento cerrado, acabado y hecho. No, que sea el puntapié para que vos, como futuro docente, leas este, pero también leas este otro.
1: Sí, okay.
0: Después vos ocupate de
1: Elige.
0: resolverlo, que te podés quedar con este o con esta otra visión. Sobre todo en la historia, obviamente, es un campo donde el conocimiento está muy sesgado y no es que esté mal, no, a priori no es que esté mal, el tema es no hacer nada con ese sesgo o no reconocerlo. Es ahí donde yo entiendo que los nuevos estudiantes, cuando leen a un autor, el que fuere, en el profesorado, en la universidad, donde sea, que trate de buscar cómo, no sé si contrarrestar, pero sí confrontar. Yo te doy este conocimiento, ¿te conformás con eso? ¿O necesitas? Mirá que de este lado también hay algo que vos no estás viendo, lo estoy viendo yo. ¿Por qué no me haces girar la mano para mirarlo vos? Entonces, para hacer eso, significa que tenés que abrir la cabeza de modo tal de permitir que aparezcan otros conocimientos. El conocimiento no es algo cerrado, acabado, único. Entonces, en ese sentido es que yo que me formé en el campo de las ciencias sociales y lo sigo haciendo porque sigo leyendo, si vos ves mi biblioteca no entenderías muy bien porque es como que hay un salpicré de autores y voy a decir, pero entonces, ¿cómo es? Y bueno, no acuerdo con todos,
1: No, claro. Pero vos elegís, vos.
0: pero puedo, por lo menos puedo criticarlo después. O puedo
1: Claro.
0: decir, no, me parece que no.
1: Bien.
0: Y eso es lo que yo veo que muchas veces se da una única dirección o se tiende a dar una única dirección y nos quedamos con eso. Entonces, se agota, ahí ya se agota la discusión inclusive.
1: Muy
0: A mí me
1: bien.
0: encanta si yo estoy en una reunión y hablo con alguien que, no necesariamente que sea profesor, sino digo alguien, una conversación de cualquier temática, que haya alguien que no piense igual que yo,
1: Es
0: pero
1: igual
0: que
1: que yo.
0: tengamos argumentos para poder defenderlo. Eso te lo da la lectura y, bueno, de algún modo el espíritu crítico.
1: Muy bien, muy bueno, muy bueno. Es muy, muy buen mensaje para terminar esto. ¿Cómo te siguen en las redes? Puedes pegarte ahí, todo ahí, con ahí, para seguirte también en tu
0: Ah,
1: grupo de
0: bueno,
1: voluntad.
0: en Instagram soy Miguel Ángel punto Saldaño, Saldano, la ñ no existe, y me encuentran sino como Miguel Ángel Saldaño en Facebook y
1: Muy
0: también en
1: bien,
0: Instagram.
1: buenísimo, buenísimo. Bueno, muchos éxitos ahí en Córdoba. Aquí después ya te iremos a ver a la ópera.
0: Ojalá,
1: Hablando de la ópera,
0: ojalá,
1: ya te iremos a ver.
0: serán bienvenidos. Muchísimas
1: El
0: gracias
1: grupo, un gusto, un gusto.
0: por la
1: El grupo,
0: invitación.
1: invito ya siempre está. presente.
0: Muchísimas gracias.
1: Muchas gracias, ya esperemos aquí. Y cuando vuelvas de la ya te esperamos otra vez.
0: Perfecto,
1: otra
0: para vez, contar más. Las experiencias.
1: Exactamente.
0: Ahí está.
1: Exactamente. Y haciendo vivir acá, en este espacio que he visto ayer, también puede en algún momento
0: presentar alguna cosa.
1: Acá.
0: Con todo placer.
1: Muchas gracias.
0: Gracias a vos.
1: Bueno, vamos a una pausa.

0: tenemos una presentación especial de una obra que no se pueden perder. El domingo es la última función y acá tenemos a una de las actrices. Bienvenida.
1: Muchas gracias, muchas gracias. Se nos cortó la luz, acá estamos. Sí, no, sí, no sé qué pasa, que cada lugar que voy se corta la luz. Debo ser yo.
0: Contanos un poco cómo es la obra. Son egresados de la EMAD.
1: De la EMAD, de la Escuela Metropolitana de Arte Dramático. Sí, así es. Y bueno, este proyecto que se llama Penumbras, la obra, surge a partir de un proyecto de investigación del EMAD, de Ramiro Lecuniec, en el cual empezaron a investigar comedia y a partir de varias pruebas fue surgiendo esta idea de tener una obra que surge durante un corte de luz.
0: Se hizo la luz,
1: perfecto. Bueno, entonces la idea fue un poco, empezaron a jugar con las linternas, eran varios, ahí estamos, tiene su shake, la linterna. Empezaron a jugar con esto de la linterna y la comedia y a probar cosas, y ahí Ramiro fue escribiendo esta obra que terminó siendo Penumbras, en la cual participamos actores y actrices egresados del EMAD, y también nos dirige Agustín García, que también es egresado del EMAD. Así que sí, fue un proyecto que surgió de una investigación de ahí.
0: Contanos sobre tu personaje, está muy particular, que está muy bien, está muy bueno, todos están muy bien, pero el tuyo ya tiene su característica.
1: Muchas gracias.
0: Aplicar un poco, si puedes, para que la gente
1: resulta que es muy desopilante mi personaje, porque tiene este acento bastante particular que es muy divertido de hacer. Bueno, como se habrán dado cuenta, espero no haber ofendido a ningún paraguayo o paraguaya. Juro que lo estudié mucho. Pero bueno, sí, yo llegué al proyecto más avanzado. Ya habían estrenado mis compañeros y justo se dio la posibilidad de hacer un reemplazo. Yo vi la obra y me encantó, me pareció muy divertida. Y bueno, esto que nos pasa a los actores, que cuando vemos algo que está bueno nos da ganas de meternos a jugar. Claro. Y este personaje en particular es una... ¿Cómo la describiría? Una villana paraguaya muy divertida. Si bien todos los personajes son muy desopilantes y hasta cancelables en algún punto, sí, y tienen su lado, es una comedia oscura, ¿no? Sí. Entonces hay algo de los personajes que tienen, bueno, sus cosas, es una familia que está bastante venida abajo y bueno, con pensamientos que en la cultura de hoy por suerte son bastante cancelables, pero que bueno, son muy divertidos para jugar y para probarlos, y bueno, los enredos que se van dando entre unos y otros.
0: Ahí llegó Zuni.
1: ¡Ahí llegó la niña!
0: ¡Hola!
1: ¡Hola!
0: ¡Hola! Hablando del personaje de ella, contanos del tuyo,
2: Bueno, mi personaje básicamente va a clases de particular y bueno, no está dentro de la familia, pero es asidua concurrente, básicamente, siempre está ahí. Y bueno, justo nuestros personajes están un poco por fuera de la familia, pero a veces irrumpimos o bueno, hay momentos en los que rompemos un poco la estructura familiar.
1: Exacto. Bueno, para que se entienda un poco, la obra transcurre durante un apagón, por eso el recurso de las linternas.
2: Exacto.
1: En la casa de una familia que tiene a la madre, tiene al hijo, a la hija, a la pareja del hijo, que también son personajes muy interesantes, y ellos son como los de adentro, y después estamos los que llegamos ahí por diferentes circunstancias, como el personaje de ella, que es alumna particular, yo que soy compañera de la hermana, del trabajo, y bueno, y se va dando ahí toda una situación bastante desopilante. También hay un repartidor que llega a hacer una entrega, y de pronto...
0: No, digamos, ¿qué es lo que entrega después final? Lo que entrega finalmente.
1: Claro. Pero bueno, el personaje que lo hace Ramiro Rebainera es justamente el repartidor, y ahí cuando llega a la casa se encuentra con que cierta familiaridad de esos personajes que habitan en la casa, que en realidad los conocían, eran parte de su pasado.
2: Exacto, tenían un pasado en común. Él estaba con la Dulce, que es otro personaje, entonces sí, habían salido en su momento, en la adolescencia, y bueno, se reencuentra sin darse cuenta con la casa de su ex mejor amigo, o mejor amigo, no se sabe, sí, pero sí. Bueno, básicamente se reencuentra con esta familia y con su ex gran amor.
0: Y cuando era, los ensayos deben haber sido muy entretenidos, los ensayos.
2: Sí, la verdad que sí, todo surgió, no sé si eso lo llegaron a hablar, en la EMAD, en el proyecto de investigación destinado a egresados y egresadas de esa escuela, es un terciario, y también estaba buena la propuesta porque invita a distintos a distintas carreras, no solamente lo que es formación del actor, sino que puesta en escena, escenografía, pero bueno, en este caso éramos todos actores y actrices, y después el director, que él fue en realidad el dramaturgo, que es Ramiro Lecuniec, que fue quien escribió Penumbras en base a lo que íbamos improvisando con esta propuesta, que era comedia negra. Y con esta propuesta también de probar con una luz, como que decíamos, nos parecía interesante experimentar, no dependiendo de una parrilla de luces, sino claro, nosotros...
0: La propuesta fue de ustedes para él.
2: Fue en conjunto, la verdad que no sé a quién se le ocurrió, pero fue como, che, ¿por qué no proponemos esto? Tenemos nuestras propias luces y también invita a poder ir a cualquier lugar o cualquier espacio sin depender de unas luces externas. Exacto. Exactamente.
1: Como que los mismos actores y actrices somos la puesta de luces, claro, básicamente. Claro. Sí. Y es un juego donde es un código, porque obviamente cuando se apaga la luz y vos tenés una linterna, apuntás para ver vos. Sí, sí. Pero esto es como te iluminás a vos, y bueno, ese es el código y los diferentes juegos que vamos pudiendo hacer en base a eso.
2: También tenemos gelatinas, entonces no solamente tenemos una luz blanca, sino que vamos cambiando con los colores y así.
1: Para diferentes momentos.
0: Pues así, todo. Claro. Todo. Producido por
1: todo muy autogestivo total.
0: Bien, sí. Argento, todo.
1: Sí,
0: bien,
1: sí, y yo creo que justamente en relación a eso la obra tiene mucho de idiosincrasia argentina. Bueno, esto del corte de luz ya mismo, ¿no? Sí. Como que y bueno, y
0: en alguna época así, lo naturalizábamos esos cortes.
2: Sí, totalmente. Sí,
1: y algo de las costumbres y las maneras de ser, cosas que bueno, que intenta hacer también una crítica, pero a través del humor, y siento que es realmente muy argentina y la gente se puede ver reflejada en esa manera de pensar y esa manera.
2: Sí,
1: esa, todos tenemos una tía o una madre, conocemos una madre como la madre que hace Andrea Gándola en la obra. Y bueno, y es interesante eso, que sucede más allá de las acciones y los enredos desopilantes de la oscuridad y lo que se va dando ahí.
2: Exactamente, sí.
0: Sí, sí, esto, y el espacio es muy lindo, el espacio Aguirre es muy lindo.
1: Sí, espacio Aguirre.
2: Sí, es un lindo espacio y también, bueno, todo como que siempre, bueno, eso nos pasó, que cada lugar al que vamos lo vamos adaptando en base al lugar. Entonces, bueno, fue interesante igual decir, bueno, ¿cómo es este espacio? ¿Cómo lo adaptamos si bien tenemos las luces y todo? Pero justamente como está todo en plena oscuridad, si no pasamos antes por ese lugar,
0: claro.
2: Nos llevamos todo puesto.
0: En el ensayo
2: general, la verdad que no es que salió mal, pero había cosas técnicas que era, obvio, ¿a dónde voy? No veo nada. Pero bueno,
1: pisadas, ¿no? Hubo varias pisadas. Yo con la silla de ruedas. Porque bueno, mi personaje es la para, que es la triple para, porque es paraguaya, es paralítica y es la para, que es la paralela de la Dulce.
2: Exacto.
1: O sea, la compañera de trabajo, la triple para. Entonces sí, con la silla de rueda ha habido accidentes de pisotones y cosas que quedan entre nosotros porque en la oscuridad no se nota, pero sí, puede pasar. Es una obra de alto riesgo.
2: Exactamente. Sí.
0: Bueno, tenemos que decir que a la gorra.
2: Sí, totalmente. Bueno, justamente con esto, esta temática de, bueno, hoy en día quizá el contexto está medio complicado y queremos que nadie se quede sin ir al teatro. Y bueno, pensamos... Hagámosle a la gorra para que todo el mundo pueda venir y que, bueno, justamente el dinero no sea un impedimento. Aparte, justamente la obra va un poco de la mano con eso, ¿no? Entonces está bueno como... ser con ¿cómo se dice? como
1: coherente
2: con lo que uno dice y hace.
1: Sí, obviamente contemplando que está difícil cuando decidimos buscar sala, más que esta obra ya se estrenó, se vienen haciendo varias temporadas, también participó en diferentes festivales y bueno, y el teatro independiente, la verdad que llevar público cuesta.
2: Sí, a pulmón todo.
1: Es muy a pulmón. Y bueno, y la decisión fue como, bueno, busquemos una sala, pero que nos permita realmente hacerlo a la gorra, como para poder abrir esa invitación y compartirlo, y que el que pueda aportar lo que sale una entrada de teatro, un poquito más, lo haga y de alguna manera invite al que no puede o no puede poner tanto y no se queden sin ver la obra.
0: ¿Cómo lo siguen en las redes?
2: Penumbras Obra. Estamos en Instagram. Así que
1: sí. Penumbras Obra, sí. Y nos queda una función el domingo a las 20 horas en Espacio Aguirre.
2: Espacio Aguirre.
1: Aguirre 1270, a la gorra. Así que todos más que invitados.
2: Y es la última.
0: Así ¿y es la que... última? Por ahora.
2: Por ahora.
0: Por ahora,
1: sí. Por ahora. Sí, sí. También hay un deseo de llevarla a otros lugares. Claro. Hay muchos del elenco que somos, bueno, yo soy cordobesa.
2: Agustín, el director es de Junín, Agustín García.
0: Okay. Entonces, eso puede decir que tengo el tema de las luces que lo manejan ustedes, pues eso puede decir, facilita para los ámbitos.
2: Exactamente. Sí, está pensado también esto, para llevarlo a festivales. Exacto. Y bueno, como facilitar esto de decir, che, nosotros llevamos nuestros propios materiales, no necesitamos nada. Claro. Y bueno, para que sea más dinámico todo.
0: ¿Ya habían hecho una obra similar con él? No. ¿Con ese
2: con esta propuesta de las luces? Sí. No. La
1: yo
2: verdad
1: creo que no hay nada.
2: Yo no.
1: Aparte, la gente dice, ¿pero qué es este teatro ciego? Y es como, no. Mismo. No. Antes éramos un poco más extremos, incluso cuando la gente entraba estaba todo en oscuridad.
2: Entraban en plena oscuridad y se iluminaban con el celular, pero bueno.
1: Pero apenas. Y eso generaba ciertos nervios y al final, bueno, decidimos, bueno, esta vez le vamos a dar unas lucecitas para las gradas, más o menos, y que la penumbra comience a partir de que empieza la obra.
2: Sí, exacto. También es lo que decíamos, que a veces es un desafío porque al estar todo oscuro e iluminarnos, como que la gente no sabe dónde está el foco. Entonces nosotros tenemos que llevarles el foco con las luces y también un poco la incomodidad, ¿no? Porque se pone en juego en el sentido de que está todo oscuro y muchos me han dicho, bueno, pero ¿y la luz? ¿En qué momento? Como que querían que vuelva la luz, ¿viste? Pero bueno, es interesante. Algunas personas dicen, no, a mí me gustó que no vuelva, como que se genera ese debate.
0: Sí, eso, el debate está muy bueno para después hablar con el público, ¿qué le genera justamente? Está muy bueno. No, yo leí, pero las devoluciones son muy buenas.
1: Sí, por suerte estamos teniendo
2: buen feedback, la verdad.
1: Sí. Y bueno, hace falta también reírse un poco.
0: La gente se identifique con ustedes, con tu pasoraje y con todo.
2: Totalmente.
0: No sé, con el repartidor, ¿quién se identifica con el repartidor?
1: Claro. Sí, yo creo que sí, es identificable y también identificable en las partes donde uno por ahí no se quiere identificar tanto. Por eso digo, son personajes con mucha contradicción, con lados bastante oscuros, polémicos.
0: Sí, te digo, positivo o negativo con ese personaje.
2: Exactamente. Las polaridades que todo ser humano tiene también.
0: Sí. Exacto.
2: Y siempre está en juego eso, ¿no? Como quizá hay un humor que a veces es muy fino, ¿no? Y entonces hay gente que le puede gustar y hay gente que no, pero bueno, está mucho en juego eso. Entonces, si vienen a Penumbras, tienen que estar abiertos a ese tipo de humor. Pero siempre desde el respeto también, no es que sea así.
1: Sí, desde la crítica también.
2: También.
1: No es que lo decimos porque realmente nos parece necesariamente gracioso, sino como para problematizar algo, y siento que la obra de trasfondo tiene mucho de eso también.
2: Sí, ponerle voz a eso que capaz no se dice o no se habla.
1: Sí, una crítica social
2: también.
1: Que es interesante, que se genera a través de esta comedia negra y...
0: Claro, hay que ver
1: claro.
0: Entre líneas también lo que es el mensaje.
2: Exacto,
0: el mensaje, sí. Claro, y eso sí es verdad, lo de Dulce y vos, con las maestras son muy particulares.
2: Sí.
0: Son muy particulares.
1: Por eso, presenta problemáticas como la de la escolaridad, de la precarización laboral, la discapacidad también.
2: Sí, totalmente.
1: Claro, sí, la discriminación,
0: todo,
1: sí, todo el racismo
0: muy actual, todo, sí, muy actual también, ¿no? Uh-huh. Qué bueno, muy buena idea, vayan a verla, bueno, muy buena, y después coméntenos después qué les pareció, pero acá es muy muy buena. Y que ustedes para allá con la actuación siempre quisieron ser actrices, ¿no?
2: Y sí, bueno, no sé, siempre estuvo el deseo. Después, uno en la práctica siempre va, por lo menos a mí el deseo siempre permanece, y a pesar de a veces que hay dificultades, bueno, por algo uno lo sigue haciendo, ¿no?
1: Sí.
2: Como, a pesar de que el contexto sea complicado y todo, hay algo internamente que evidentemente nos lleva siempre a ese lugar, que es un poco también resignificar todo esto y decir, bueno, poner en palabras cosas que capaz en la vida uno no puede, no sé, cada uno lo lleva a su forma, no sé vos.
1: Sí, pero definitivamente es una carrera difícil que sí, creo que se sostiene a fuerza de pasión y de realmente un deseo como que también en mi caso desde muy chica sentía esa como vocación, ese llamado o... bueno, en mi caso yo soy de Córdoba, entonces implicó para mí mudarme a Buenos Aires para estudiar teatro y para buscar hacer una carrera. Y sí, obviamente, tenés momentos donde te sentís bárbaro, que va bien, te salen las cosas, momentos donde está más difícil, no encontrás por dónde, pero creo que frente a eso y cómo estamos formados nosotras, que fuimos a la EMAD, que tiene mucho muy presente esto de la grupalidad y la comunidad. Okay. Sí. Y creo que hacer teatro es el encuentro con el otro, con la otra, y es como, bueno, salir adelante y disfrutar desde el juego y desde la comunión con los demás.
2: Sí, sí, también hay algo que constantemente uno está a prueba con lo que es la frustración, ¿no? Como que siempre hay un momento en el que hay que reinventarse. Y
0: sí,
2: también mismo en la obra, capaz llegaba un momento que era, bueno, ¿cómo seguimos? Y bueno, nos reinventamos, buscamos, vamos a ver si hacemos una gira o no sé, pero sí, siempre va a estar esto internamente de, bueno, de querer apostando por lo que a uno le gusta, ¿no? Y compartirlo con los demás, que creo que eso es lo más importante del teatro, porque siempre decimos que sin teatro, o sea, no hay teatro si no hay un otro, sí, entonces claro, eso es lo más importante.
0: El feedback, lo que viene de abajo del público, que les llega a ustedes, y como dicen que tienen, todas las funciones son distintas,
2: sí,
0: y acá más todavía ustedes, que son funciones con ellos tienen otra, que son todas distintas.
2: Sí, cada función pasa, la última se me enganchó el ladito con la peluca.
1: Sí, sí, la última no, terminamos terrible, como pudimos. Sí. Ella casi pierde la oreja. Lo damos todo.
2: Pasada.
1: Seguimos. Y, pero bueno, tiene eso de hermoso el teatro también, que es el presente.
2: Exacto.
1: Y lo que pasa ahí.
2: Y usarlo.
1: Y usar lo que está pasando, claro, ahí.
2: Usarlo, lo que pasa en el momento.
1: Y disfrutarlo también.
0: ¿Sí? Cuando eso, hay se ve que lo disfrutan. Se ve,
1: claro. Sí, sí, se ve que lo disfrutan. Como... desde la grupalidad, encontrar momentos para cuidarnos entre nosotros y reírnos y, bueno, surfear la ola y ver qué sale. Pero creo que sí, que el mayor motivo y la mejor motivación que podemos tener es el disfrute de hacerlo y de compartirlo. Obviamente es bárbaro cuando la gente se ríe, cuando salís y te dicen, me encantó, la pasé bárbaro, me reí con tal cosa, me gustó tal cosa. Pero bueno, creo que es más que nada buscar eso, el poder disfrutarlo y entre nosotros.
2: Totalmente.
0: Gracias, chicas, por la visita.
2: No, muchas gracias a ustedes por el espacio.
0: Como un gusto. Sí. Así pues, podemos hacer un breve para que se despidan ahí con la linterna, ¿no? La próxima vuelta, cuando vuelvan y lo hagan acá, ¿quién te
2: dice? Me encantaría, ¿por qué no?
1: Excelente. Bueno, los esperamos en Espacio Aguirre, 20 horas, el domingo, última función de Penumbras, a la gorra.
0: Perfecto.
2: Vénganse.
0: Muchas gracias.
2: Gracias.

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0: Bueno, acá volvimos a la luz con esta y seguimos en la tertulia con el Teatro Independiente. Y ahora tenemos la visita de Victoria Bertone y el Colo Belmonte. Victoria, la actriz y autora de la obra Algo Muy Mío en el Mar, y el Colo Belmonte, el músico.
1: Sí, sí.
0: Bienvenido, muchas gracias.
2: Gracias a vos por invitarnos.
0: Contanos, Victoria, cómo te llevó la idea de hacer esta, para que este sube tu vida y la de tu hija, pero hacerla, en representarla en un teatro.
2: En realidad es mi hija me representa a mí en mis 18, 20 años. Esto surge de una intención de escribir algo autobiográfico, que empezó como siendo un escrito, una prosa, que después apareció como la intención de llevarlo al teatro, y empecé a trabajar con Judith en eso, que el texto se transformara en un texto en dramaturgia, en un texto posible de llevar a escena. Entonces surge como dos voces diferentes, la voz de la niña y de la joven, y la voz actual, que es mi yo actual. Entonces mi hija en realidad lo que hace es representarme a mí en mi infancia y en mi adolescencia y en mi juventud. Entonces después se produce como al mismo tiempo, ella está viviendo esa época y yo estoy en este presente, ¿no?
0: Es una temática, lo que cuentan es muy muy fuerte, toda la temática, todas esas circunstancias que pasaron por todo el tema, como lo ve el ensayo que tu hija haga de tu padre, cómo fue ese
2: proceso. Bueno, yo cuando le di la obra a leer, ella enseguida se entusiasmó, entendió todo, se enteró de muchas cosas, claro, que ella no sabía de mi vida, claro. Así que fue también como muy revelador y muy y fue muy interesante para nosotras dos, ¿no? Como que ella pudiera enterarse de un montón de cosas al leer este texto y después calzarse el personaje y poder actuarlo. Y que creo que, bueno, eso resultó como muy simple, como si ella hubiera entendido todo y después fue a hacer la apuesta. Bueno, tenemos a Judith, que es la directora también, y algo muy mágico, porque además somos parecidas físicamente, hay muchas fotos.
0: Vamos a tener las fotos, las vamos a ir mostrando.
2: Hay algunas fotos que son de mías de los 16, 17 años y que podría ser ella tranquilamente, hay fotos que la gente no sabe si es ella o soy yo. Obviamente que ahora sí, somos muy diferentes porque tenemos muy diferentes edades, pero se cree muy bien esto, que ella sea yo en esa época.
0: Y durante la función, ¿te surge ella también hacerte más preguntas?
2: No, decís con respecto a la vida.
0: Sí.
2: Bueno, sí, algunas cosas me ha preguntado, ¿por qué esto fue así? ¿Por qué esto fue así? ¿Por qué esto no le pudiste contar a tus padres? ¿Qué pasaba con ciertas cosas que no las quiero revelar ahora para que la gente vaya a ver la obra? Pero sí hay cosas que les despertaron curiosidad, ¿por qué eran de esta forma y no de otra? Y el asunto es que, ahí está Anita.
0: Ahí estamos viendo.
2: Que canta en la obra, canta muy lindo. Cosas que no entiende, porque la comunicación que tenemos nosotros como padres con ella, o yo como madre con ella, es muy diferente a la que tenía yo en mi época con mi mamá.
0: ¿Qué?
2: Que había cosas muy tabú, las que no se hablaba.
0: ¿Qué?
2: Entonces se sorprende, pero bueno, un poco es generacional también.
0: Sí, sí, sí. Entonces, ¿y es el tema de Mar del Plata?
2: Bueno, Mar del Plata es esto que se ve un poco en la obra, ¿no? El origen de haber nacido en ese lugar, con el mar, con ese tipo de vida y el turismo y la playa tan presente, porque en la vida nuestra estaba muy presente la playa. Y después la necesidad de irse de ahí por buscar otras cosas, que en Mar del Plata yo sentía que no había, y entonces el lugar era Buenos Aires. Por el teatro, por estudiar, por conocer otras cosas y también por alejarme un poco de toda esa familia tan intensa. Yo digo en la obra, la familia intensa que tengo, que es hermosa. Pero era muy invasora, ¿no? Como que no había mucha privacidad en mi casa, éramos mucha gente compartiendo espacios y había mucha invasión.
0: ¿Cómo, digo, cuánto te llevó a armar el guión?
2: Yo empecé a escribir en septiembre del año pasado, después tuve un viaje en el medio y después yo me puse como un límite, dije, bueno, para enero ya me gustaría terminarla. Me lo planteé así como, bueno, no tenía ninguna obligación de terminarla, claro, ¿no? Pero había puesto como me gustaría para enero que esté lista y estuvo lista en enero y inmediatamente Judith, que me había acompañado en el proceso de escritura, yo le ofrecí la dirección porque me parecía que entendía mucho todo por haber estado muy cerca. Y nos pusimos a ensayar intensamente en mi casa, con Ana, que vive conmigo, y con Judith, y después pasamos a ensayar en el camarín, y fue muy rápido el proceso, fue muy, muy sencillo. Yo siento que todo se fue dando con mucha naturalidad, que no hubo palos en las ruedas, ¿viste? Cuando las cosas salen bien, bueno, así es.
0: Bueno, sí. Y para el proceso, para escribirlo, tenías tus momentos, tenía
2: bueno, que tuve que aprender ahí, porque no tenía la conducta de la persona, de la dramaturga o la escritora, ¿no? Era como, bueno, yo quiero escribir esto, pero bueno. Y un poco empecé a tener esa conducta de decir, bueno, voy a abrir la computadora todos los días, así ponga un punto, una coma, o cambie una palabra, o escriba tres hojas, no importa, ¿no? Y empecé a hacer así, y así se... Había días que estaba como con mucho material, y había días que decía, bueno, corrijo esto, cambio esto de lugar y listo, no había más nada, pero no sé, así fue.
0: ¿Cómo llegaste a la obra?
1: Bueno, yo acompañé todo el proceso de escritura y de pensamiento y de deseo de Victoria de llevar adelante, de contar esta historia tan de ella, tan importante, tan medular. Y en un momento me planteó si me interesaba musicalizarla y la verdad que yo sentí que podía aportar, que la banda sonora de esa época de los 80 me queda muy afín por una cuestión generacional también, y entonces enseguida me entusiasmé con el aporte y a partir de ahí le hice alguna sugerencia. Empezamos a escuchar un poquito de música de esa época y algunas melodías que podían pintar el paisaje o exaltar un poco la emoción o envolver la emoción, y así fue creciendo, así se fue logrando. Como me tocó estar cerca de la harina y el agua de ese pan que se fue haciendo, y entonces fue bastante natural poder entrar en la cuestión, así fue.
0: Yo también soy de los 80, con esa música, me ha quedado guardada esa música de esa generación. Y la escenografía muy acorde con todo bien, con los escenarios de la playa, todo, cuando iban a la noche, ha salido muy...
2: Nosotras no planeamos una escenografía, sino que empezamos a ensayar y la obra nos iba pidiendo ciertas cosas, ¿no? Entonces no hubo como un plan de querer generar algo que se parezca a la playa, ni querer convencer a nadie de nada, sino que con algunas cosas muy simples que iban apareciendo, como la silla típica de Mar del Plata, o las reposeritas, o bueno, el casco de la moto, que habla de toda una época de mía, en ese momento que mi escapada era estar en mi moto de acá para allá. Como con pequeños detalles se genera el clima, más todo el sonido que hay de playa o de distintas cositas que van pasando en la obra, que aparece el sonido que hace el colo. No necesitaba mucho la obra, ¿viste? La sensación es que la obra no necesita demasiada parafernalia para existir, que es un poco lo que contamos, la actuación, el sonido y ciertos detalles que aparecen que recrean un poco eso. Y la voluntad del espectador de meterse en ese mundo también, bueno, que eso es importante también.
0: Sí, claro, claro, también. Lo que contabas que lo ibas llevando con ellos, o cómo se iba mostrando la obra para poner todo, y fue todo salido.
1: Sí, hay algo natural que me parece que calzó, que a veces ocurre y a veces no ocurre cuando uno trabaja sobre una idea de otro, con la música, musicalizando emociones, musicalizando imágenes, frases, todo una abstracción absoluta, y poder llevarlo al sonido es una cuestión que a veces cuesta más. En este caso no costó tanto porque había como una visión bastante afín todo el tiempo, ¿viste? Además,
0: vos también conocías Mar del Plata, por supuesto, y todas esas cosas.
1: Sí, yo conozco Mar del Plata, lo conozco más a través de ella. En los últimos años, yo soy rosarino, y mi relación es más con el litoral que con el mar, aunque me enamoré del mar, y me apasiona el mar. Entonces fui como entendiendo también muchas cosas, esos sonidos envolventes, esos sonidos tan emocionantes, tan inmensos e infinitos, ¿no? Desde la playa uno ve que es infinito el mar, los sonidos son increíbles, uno se siente verdaderamente tan pequeño ahí. Bueno, y todo ese desafío frente a esa inmensidad también fue inspiradora para pensar en la música. Hay algo también que tiene que ver con estéticamente con el rock de aquella época, de la música urbana de aquella época, que sí, como músico de rock y como músico urbano, también me queda afín. Así que me parece que se fueron presentando las cosas de una manera bastante naturales, favorables para que la cosa fluya, ¿viste?
0: Bien, bien. Bueno, las devoluciones de la gente son muy buenas.
2: A mí me sorprende mucho, porque bueno, ¿sabes qué? Es mi ópera prima, yo no escribo teatro, entonces es como uno, o por lo menos yo cuando escribí esta obra no estaba pensando en qué le iba a pasar al otro cuando la viera. Yo sencillamente escribía lo que yo sentía, lo que recordaba, cómo yo lo recordaba, con la emoción que yo lo recuerdo, y después ver que a la gente ciertas cosas las ha hecho reír, las hace reír, o se emocionan mucho, me sorprendió mucho, porque yo hay cosas que nunca pensé que podían hacer reír. A mí me encanta hacer reír. Además que me gusta mucho encontrar la emoción en el otro, porque siendo actriz uno lo que quiere es transmitir alguna emoción, ¿no? Pero como autora y a la vez actriz y a la vez actuando mi hija, sentir que el público responde con emoción o con algo de risa, o que te dicen, bueno, esto era muy fuerte, pero qué bueno que después vino esto otro, porque uff, un alivio, ¿no? Un poco como ese juego entre las dos cosas. A mí me resulta como, bueno, no sabía que iba a pasar eso, y me parece precioso que eso pase, porque creo que para una persona que muestra algo así, de una cosa de arte o que tiene que ver con lo propio, está compartiendo algo que emocionalmente a uno le resulta importante, frágil, vulnerable o lo que sea, y apareció el momento de compartirlo, porque el momento de compartirlo es hoy, este momento de mi vida. Sentir esa respuesta de la gente es como muy lindo y satisfactorio, y casi te diría que a mí me sorprendió un poco, no lo planeé así, no sabía que iba a pasar esto. Mira. Y la verdad que las devoluciones son muy muy lindas, muy muy amorosas, muy emotivas. Ayer el domingo pasado fue Carlos Barragán. Que yo trabajé con él hace muchos años y escribía unos textos muy lindos, y yo los hacía en radio, y él dijo, es una declaración de amor hacia uno mismo. Y me pareció como un resumen muy muy acertado, ¿no? Con muy pocas palabras dijo algo que a mí me parece que es la obra.
0: Sí, hace falta, como siempre dicen, quererse uno mismo, es verdad,
2: es como decir, bueno, esta fue la vida, estas fueron las cosas, pero bueno, hay un amor de esta persona adulta que soy hoy a esa que fui, y todo está bien.
0: Para presentarla en Mar del Plata, ¿tienen?
2: Estamos con intenciones de llevarla a Mar del Plata, sí, sería muy lindo poder llevarla allá, porque es muy marplatense la obra, sí. Igual mucha gente que fue ahora, por ejemplo el domingo, aparecieron en el público personas que por algún motivo están ligadas a Mar del Plata, y les resultó también muy muy conmovedor toda esa conexión. Bueno, mismo Carlos Barragán me dijo eso, mi papá es marplatense, me tiraste a Mar del Plata encima, dijo, ¿no? Estaba como muy conmocionado con eso, y otras personas también que tienen por algún motivo conexión con Mar del Plata, como sintieron Mar del Plata. Uh-huh. Está bueno también estar en el medio de la capital y sentir Mar del Plata, sí. Mira.
0: ¿Ya había trabajado tu hija en otra...?
2: Ella ha hecho cosas así, nunca tuvo un papel así protagónico, y por ahí tan fuerte para ella como hacer esto, pero tiene su experiencia, sí. Además es muy joven, tampoco tiene tanta experiencia porque es muy chica, pero está haciendo por primera vez algo así un poco, así protagónico.
0: Mira, qué bien.
2: Y está muy bien ella, ¿viste?
0: Sí,
2: está muy bien, es que soy la madre, pero la verdad es que yo...
0: No, está muy bien, sí, muy desenvuelta, muy...
2: Sí, parecía que la viene haciendo así.
0: Yo ver ahí justo me estaba la foto con el casco, con la madre, está así, como si hubiera ido en moto.
2: Sí, sí, la verdad que sí, es muy placentero trabajar con ella.
0: Me imagino. Y parece lo se facilita la cosa, ¿sí? Entonces, se facilita.
2: Sí, nos resulta muy cómodo, la verdad. Claro. Sí.
0: No hay, como se dice, no hay ni un sí ni un no. Todo.
2: Ha fluido muy bien, sí, nos ayudamos también. Sí, fue.
0: Se mantuvieron, chicas, no cambiaron, digo, alguna cosa del guión, o sea, mantuvieron siempre en el. Judith les da la. Libertades, podés, si hay algo que podés salir un poquito.
2: Cuando yo le digo a Judith, ay, esto no se me dice, bueno, vos sos la autora, te doy permiso para que lo cambies. Claro, alguna palabra, algo que no me gustó, saqué o lo cambié de lugar. Claro, tenemos la libertad de hacer lo que mejor nos resulte. Eso es espectacular.
0: Bien.
2: Porque
0: bien.
2: Hacemos realmente lo que queremos, porque es nuestra.
0: Sí, no, gracias.
2: Está bueno. Está bueno, y Judith es muy, en ese sentido, es como muy. Muy generosa y está como muy abierta, como que acompaña muy bien todo, no hay algo que vos sientas que está imponiendo para nada, nunca.
0: Bien.
2: Sí. Bueno. Se armó un equipo muy muy agradable, muy amoroso, muy lindo.
0: Ah, sí, como que tenían que hacer algo juntos con Judy, con todo, tenían
2: sí.
0: que hacer algo juntos. Sí. Qué bien. Y está pensando para hacer un próximo proyecto, ¿estás pensando?
2: Y la verdad que estoy disfrutando mucho de esto ahora, no puedo ni pensar. No. A veces se

0: viste, no sé, cuando hablamos de la Rambla, los lobos, hay cosas que son Mar del Plata, que vos decís Mar del Plata y las se imagina,
1: exacto,
0: sí,
1: exacto.
0: Que identifican mucho, y hay cosas nuevas, qué sé yo, antes no era el Dibu, ahora es el Dibu, pero antes era Vilas, qué sé yo.
1: Vilas, claro, sí,
0: entonces
1: sí,
0: es
1: sí,
0: como
1: sí.
0: Que sí, todo va cambiando, van apareciendo cosas nuevas, pero hay cosas que son muy emblemáticas.
1: Muy bien. Qué bueno, qué interesante. No sé, cuando la vi, ya te digo, me llevó todo. Ahí está, ahí está cantando.
0: Ahí está la cantante.
1: La cantante, sí. Ah, muy bueno, sí, lo de la arena y la vista, muy buena idea todo eso.
0: Nos hicimos nuestra arenita.
1: Arenita.
0: Sí. Sí.
1: Ah, está. Y tú. Todo encaja, las luces, la escenografía,
0: sí,
1: todo.
0: Las luces encaja, también son todo, muy todo. Son muy lindas, sí. Eso también es Judith y Carla Almirón, que también trabaja con las luces con ella.
2: Estas fotos son de Lali Barberi, que es una excelente artista, fotógrafa, que se sumó a poner la imagen.
0: Sí, capta muy bien los momentos, es como que... sí, bueno, es profesional, ella sabe lo que hace, estamos muy contentas también con eso.
1: Sí, claro. Qué bueno. Ahí está la
0: motoquera. Ahí está la motoquera.
1: La motoquera, nada, muy bien. Le calza tanto.
0: Sí.
1: Y sí, bueno, a veces son muy parecidas.
0: Sí.
1: Parecidas.
0: Pero si ves fotos mías de la edad de ella, más todavía.
1: Más
0: sí.
1: Parecidas. Todos los objetos de la edad, los tenía como los tenías vos, los objetos.
0: Los fuimos eligiendo, viste esa caja con los muñequitos que son todas las Marías, las hijas de las amigas de mamá. Sí, fuimos eligiendo muy bien las cosas porque como sabíamos que iban a ser muy poquitas, queríamos que fuera todo, que todo fuera acorde, que todo acompañara, ¿viste? Sí,
1: bien.
0: Son todas muchas cosas que estaban en casa, muchas cosas que fuimos encontrando por ahí, pero sí.
1: Bueno, para componer, como siempre, ¿tenés tus momentos para componer?
2: Sí, mira, a mí generalmente yo soy muy melódico, muy... Para mí las melodías son el protagonista o la protagonista siempre de la historia. Entonces empiezo por las melodías. Necesito que la música tenga una bella melodía. Y desde ahí voy siguiendo el hilo. No tengo un método, pero sí trato de responder a la emoción de lo que se está contando. No me dejo llevar solamente por lo estrictamente musical, para nada, ni por el tamaño de la orquestación, ni por el tamaño ni el impacto que pudiera tener por lo bello un instrumento, sino siempre para mí manda la emoción. En este caso se está contando una historia de una familia que, si ves la foto, es una familia perfecta, de clase media, culta, donde todos están funcionando perfectamente bien, y resulta que hay una historia, hay un universo adentro que es el que ella está contando, que no es el que se ve en la foto. Entonces todo ese desafío de poder ponerle sonido a esa puerta que se abre, para mí es lo que manda. Entonces, luego, como soy muy melodista, traté de que todas las músicas tuvieran su momento con una bella melodía. Ese es más o menos el formato que fui respondiendo,
1: Bien, muy bien. Como dice él, como que abriste la puerta para contar, ¿viste? La puerta para contar, sí. Como decía, mostrar, darle vida a esa foto, el interior que no acaba, que uno no se...
0: Claro.
1: Uno no se... Se imaginan, qué bueno que está. Cuando les propusieron ya ir al camarín, les propusieron a ustedes ir al camarín.
0: Sí, bueno, tenemos una agente de prensa que
1: Alfonso, que le agradecemos de que Alfonso.
0: Ella sugirió, me dice, esta hora es para ese lugar. Y es así, porque el camarín tiene eso, tiene esa calidez. Es muy lindo trabajar ahí, sí, estamos en la sala de abajo, que es una sala como para 50 personas, que también es lindo porque es intimista. Es una obra para mostrar, me parece así, en un espacio acotado, ¿viste? Porque hay mucha, es pequeña,

0: en algún sentido. Así que sí, aparte es un lugar, te digo, es lindo, porque es un lugar que convoca, la gente va, se puede tomar un café, se puede tomar algo, sí. Es un lugar que reúne, es un lugar cálido el camarín, cálido. Muy lindo. Y esa fue una sugerencia de Caro y bueno, y ahí estamos.
1: Qué buenísimo.
0: Sí, sí.
1: ¿Puede tener una continuidad la historia? ¿Puede tener una continuidad?
0: dicen, preguntan, pero bueno, es como te decía, sí, pienso que sí, que puede tener una continuidad, pero no, todavía es como
1: te digo, pero
0: sí, ¿por qué no? Totalmente que puede tener, porque viste que llega a un punto de la vida donde, bueno, decide irse de Mar del Plata, y ahí empieza toda otra historia, que en realidad en la obra no se cuenta mucho de toda esa historia, se cuenta un poco... Y después ya aparece como el encuentro entre la joven y la adulta, cada una diciendo cosas desde su edad.
1: Claro.
0: Pero hay un montón de historia en el medio, ¿viste? Lo que pasa es que las vidas pasan demasiadas cosas en una vida. Entonces es como una obra de teatro que son unas partes de esta vida, dura casi una hora, imagínate, ¿no? A veces pienso en un libro, ¿Cuántos minutos de puesta en escena tiene un libro? Un montón. Entonces es como, bueno, acá se eligió lo que a mí me movía hoy a querer decir, ¿no? Pero pasan muchas cosas en una vida, porque eso es un pedacito.
1: ¿Ella estudió teatro también?
0: Ella estudió teatro, hizo talleres, hizo mucho teatro también en su época de estudiante en el secundario. Después estuvo haciendo un taller con Micaela Fariña, que hizo una obra muy linda con ella. Sí, ella pasó por talleres. No se dedicó a como yo, que fui a la Escuela Municipal de Arte Dramático, que hice la carrera. Bien. Ella hizo como sus talleres de aquí y de allá, después siempre estudió música y canto, de chica hizo muchas cosas relacionadas al arte y ahora se encuentra con esto, pero no es que ella se dedicó de lleno al teatro, ahora apareció este proyecto a compartir. En pandemia estuvimos pensando en hacer algo juntas, probamos algunas cosas y al final no pasó. Viste, las cosas pasan cuando tienen que ser, necesitan su maduración y su tiempo. Y ahora se dio todo eso así con mucha naturalidad.
1: Sí, se nota. Fluye todo natural, muy. Y viene del público, llega también ahí ese feedback que hay con el público.
0: Sí, que para nosotros fue mucha sorpresa el 6, que fue el día que estrenamos, porque fue la primera vez que nosotros no hicimos ni muchos ensayos con gente. Un poco yo no quería mostrar mucho nada porque no quería poner en tela de juicio nada. Estaba como muy convencida y no quería. Parece raro, ¿no? Esto, pero no quería escuchar muchas opiniones antes de mostrarla a la gente. Entonces, no es que invité a gente a verla, directamente la vio el público. Entonces, fue mucha sorpresa eso, porque fue ahí que vimos qué le pasaba a la gente. Era como un poco riesgoso, pero fue así. Y estuvo bueno esperar ese momento y que llegara la respuesta así. Bueno, yo voy a mostrar esto. No voy a probar a ver qué te parece.
1: Se jugaron un pleno y salió.
0: Algo así, te diría, sí. Algo así, sí.
1: Y el blanco fue un pleno en Mar del Plata, el casino también.
0: Está todo relacionado. Bueno, yo estaba muy convencida y creo que Judith también creía mucho, y porque tampoco propuso hacer otra cosa y fue así. Estábamos muy convencidas, sí.
1: Muy bien, qué bueno. En las redes, ¿cómo lo siguen en las redes?
0: Tenemos un Instagram que es Algo Muy Mío en el Mar, obra. Está nuestro Instagram, que ahí están muchas fotos y estamos subiendo cositas del teatro.
1: Ese título ya lo tenías vos,
0: Sí. Bueno, en su día fue una mujer que fue al camarín, me dijo que había entrado a sacar la entrada porque le gustó el título. Así que dije, bueno, estuvo bueno. Que alguien entre porque le gustó el título me pareció muy raro, muy lindo. Sí, el título salió así y también dije, bueno, listo, es este. Bien. Me gustó desde el principio y me sigue gustando.
1: Muy bien. ¿Tu próximo proyectos también con...
2: Mirá, yo acompaño artistas, además soy baterista, además de compositor de música para obras, también soy baterista, estoy tocando con Abel Pinto. juntos. Estoy girando con él, grabando. Me estoy componiendo una música nueva también, con más carácter bailable, pero eso es algo para mí, como digo, para mí, algo que hago aparte de los trabajos que comparto con otros artistas. Así que, digamos, todo el tiempo estoy haciendo cosas, ¿sabes? O sea, en casa los instrumentos están todo el tiempo prendidos y disponibles para o hacer algo, o alguna obra, o componer algo, o bajar una idea. Tengo en mi casa millones de ideas que están por ahí, que en algún momento vuelven a aparecer. Es muy simpático eso. Es como, me imagino un dibujante que dibuja y dibuja y dibuja sin parar y tiene los cajones llenos de dibujos y en algún momento agarra algo y hace un cuadro. O se lo da a alguien, o se lo regala a alguien, o lo comparte, no sé. Algo de eso. Pero es como permanente, ¿no? La relación con la música es permanente. Ya sea para culminar o para, digamos, musicalizar una obra o para hacer una canción o lo que sea.
1: ¿Escuchás todo tipo de música?
2: La verdad que sí.
1: Como digo yo, de la clásica al rock.
2: Básicamente soy un músico de rock, por urbano, por generación, por ser baterista. La batería en el rock es como el instrumento, ¿no? Como la guitarra eléctrica. Al amar tanto un instrumento, me llevó directamente de los Beatles para acá. Todo lo que tenga batería es casi todo lo conozco y ha pasado por mi cuerpo de alguna manera.
1: Muy bien, buenísimo, muy bueno. Bueno, vayan a ver al Camarín de las Musas, vayan a ver la obra, les va a gustar mucho. Se las recomendamos. Gracias por la visita.
2: No,
0: domingos
2: por favor.
0: Domingos a las 5 de la tarde, un horario hermoso.
1: El
0: antidomingo. Después ya te vas a comer algo y te vas a dar la camita.
1: Bueno, vamos.
0: Muchas gracias.
1: Volvemos.
2: Muchas gracias.
1: Gracias, un gusto.
2: Gracias.

0: Ahí estamos. Bueno, seguimos con el teatro independiente. Y hoy tenemos ya la visita del señor Brian Ross. Bienvenido.
1: Bueno, muchas gracias.
0: Él es autor y uno de los protagonistas de la obra La Suerte Ajena.
1: La Suerte Ajena.
0: En el Teatro Border.
1: En el Teatro Border, los lunes a las
0: 20:30. Sí. Yo leí diciendo que es como parte de una historia real.
1: Sí, sí, la verdad que a mi mamá le hicieron el cuento del tío y con eso me puse a escribir esta historia. Sobre todo por esto que pasa. Lo que pasa es que en particular con mi mamá, porque cayó y ella es una mujer que labura en la calle hace muchos años, 53 años vendiendo churros.
0: ¿Ah?
1: En la peatonal de Quilmes. Entonces, para mí era muy loco que haya caído en una estafa telefónica, siendo una mujer que se sabe de la calle, pilla. Y bueno, entonces con eso dije, bueno, ¿y qué pasaría si en realidad fuera un tipo y se termina en realidad viendo hasta dónde llegan? Y el caso hipotético de que, bueno, esta familia, esta pareja, los está corriendo un desalojo, están embarazados, bueno. Y nada, poniéndoles todo este condimento que hace que sea una circunstancia completamente única, digamos, para llevar a cabo algo malo, que es estafar a alguna persona mayor, y que del otro lado, como siempre, la vejez por algo tiene también, tiene la virtud de la experiencia, ¿no?
0: Claro. Y lo que decíamos, pues, de tu personaje de Pucho,
1: sí.
0: De Pucho, que trata, sí, de alguien, me gustó ya por el nombre, me gustó, me trae con las reminiscencias de la infancia, todo, y esto, eso trata vos con tu mujer embarazada, después la señora, la dueña del departamento, que lo quiere echar,
1: sí,
0: y después está el vecino, no vecino, pero sería con el que hacen el juego telefónico.
1: Claro, sí.
0: Un señor mayor que vive solo.
1: Que vive solo, se acaba de morir el mejor amigo, y no tiene nada que perder. Entonces, como no tiene nada que perder,
0: le sigue
1: la corriente.
0: Exacto. Y sí, pero tiene mucho que implica, muchas temáticas, la soledad.
1: Y la soledad de la vejez también. Hay mucha gente que queda sola de grande y que no tiene nadie que los ayude, o que se quedan, nada, circunstancias de la vida, ¿no? Y lo que le toca a cada uno. Y bueno, ellos están, se llaman también La Suerte Ajena, justamente porque todo siempre, dependiendo del punto de vista de cada uno, la suerte le es ajena, ¿no? Entonces, en este caso, ellos necesitan una vivienda, necesitan plata para mudarse, para estar un poco más cómodos y todo. Están sin laburar y, bueno, los están desalojando del lugar donde ellos deben incluso el alquiler. Entonces, bueno, por eso es que incluso Betty, el personaje de Graciana Urbani, es muy rico, porque ella convive con la soledad y con el exilio de su hijo.
0: El exilio, exacto.
1: Entonces eso hace que quizá vuelva el hijo, entonces lo pueden llegar de hecho, el desalojo viene más por ese lado, más que porque ellos no pueden pagar el alquiler.
0: Claro,
1: y para no estar sola. Entonces, y todo lo que ella extraña sobre el hecho de estar en pareja y tener la familia conformada, que él, en el caso de Pucho y Mercedes, ellos en realidad tienen el amor, bueno, la cotidianidad y todo, pero al mismo tiempo también están teniendo este tema con la guita, digamos, ¿no? Dependiendo de la etapa de la vida en la que cada uno se encuentra, está en un conflicto diferente. O si está en pareja o no está en pareja, o si está con la economía resuelta, pero está solo. Entonces, nada, son varias líneas.
0: ¿Cuánto te llevo escribirlo? ¿Cuánto te llevo escribirlo?
1: Y me llevó un tiempo. Creo que el año pasado, cuando estábamos haciendo Yo No Soy Frida con Flor Bertol, que es la directora de La Suerte Ajena, Y Yo no soy Frida es una obra que escribió ella y es sobre la historia del tridente de Frida Kahlo, Diego Rivera y Cristina Kahlo, la hermana. Ya cuando estábamos en funciones el año pasado y el anterior con los ensayos, antes de los ensayos, por ahí yo me iba un rato antes al café y ahí empezaba a bocetear lo que terminó siendo La Suerte Ajena. Bien. Así que más o menos te diría que un año. Sí, un año. Sí, un año.
0: Ah, bien. ¿Tenías momentos para escribir?
1: O digo, sí, porque el momento te lo haces, ¿viste?
0: Claro, todo, claro, buscás,
1: yo,
0: claro.
1: Yo escribo, y escribo mucho, y no todo lo que escribo lo llevo a cabo.
0: Ah, claro.
1: Entonces, una de estas cosas fue es esto, y es el trabajo más complicado es corregir. Claro. Y eso fue lo que me llevó más, claro. La mayor parte del año. Pero la verdad que escribir, la escribí, como decirte, no sé, en un mes.
0: Ah,
1: pero corregirte me llevó otros 11 meses. ¿Entendés? Entre 11 meses y pico, también llevarla a cabo, ¿no? Y todo, armar el equipo. Bueno, por ahí.
0: Todo eso lo armaste vos, todo el equipo, los compañeros.
1: El equipo lo armé yo y fue muy loco porque salió bien. Podría haber salido mal, pero es un grupo re homogéneo, está muy integrado por gente que yo quiero mucho y la verdad que ellos, entre ellos, se llevaron muy bien y
0: eso es
1: fantástico, claro, eso la verdad que se agradece mucho, sobre todo en teatro independiente, que es lo que cuesta mucho hacer, y es un placer cuando se da esto, ¿no? Que uno empieza a trabajar con gente que quiere y que además se lleva bien y todo, es un placer.
0: Ahí tenemos la foto. Ahí está. Ahí están el vecino. Es un personaje también medio complicado, el de este hombre con solo, con la muerte del amigo, está todo muy...
1: Sí, el de Gregorio es terrible, Gregorio, sí. Antigüedad.
0: Sí,
1: que le dicen antigüedad, bueno, él
0: sí.
1: Y sí, es un personaje bastante difícil porque
0: sí.
1: Sobre todo yo supongo que debe haber sido por lo que él me cuenta y por lo que yo escucho contar a él, Gregorio, el personaje del adulto mayor, es complicado cuando empezás a crecer porque te empezás a encontrar con la muerte y la tenés cada vez más cerca, entonces hay cosas por las que uno se hace problema de joven que creo que ya tienen otra relevancia, ¿no? O por lo menos eso es lo que yo escucho en el discurso de la gente más grande, y que por algo lo dicen, y que por algo tienen sus razones de decir, y es completamente entendible. Me parece que uno, a medida que va creciendo, le va restando importancia a cosas y dándole más entidad a otra.
0: Uh-huh. Sí, claro, pero en esto para... Lo que juegan, lo que decíamos, sí, ya una persona sola que necesita que siga. Y eso, yo diría, la suerte, puede esa suerte que puede tener él, esa suerte de tener eso, uno, esa, que todo lo que se produce, esa llamada, todo lo que uno termina siendo suerte para él. Que sí, después sí. Los termina apoyando, digamos, no digamos que pero los termina sí, apoyando
1: sí.
0: Él.
1: Claro, sí, esto de poder. La suerte de él fue que llegaron a su vida y de repente él se encuentra con que para él lo material no le importa, lo que a él le importa es ver el amor ahí en esencia delante de él y bueno, así es como termina sucediendo, ¿no? Y él dejándose estafar, por así decirlo, lo que termina generando es esta cosa, los termina involucrando en esta escena en la que terminan encontrándose también con Betty, ¿no?
0: Con Betty.
1: Así que...
0: Claro, una silla que está... Sí, porque al final, después no sabemos, no sabemos el tema de esa, de la vuelta del hijo. De,
1: no, sí, sí, lo que sí, lo que termina pasando es esto, que al final el hijo no vuelve, no, pero...
0: Claro, encuentra ahí en...
1: Pero terminan encontrando, por un momento, esta termina siendo... Terminan conformando una familia ensamblada.
0: Exacto.
1: Y eso es lo lindo, y yo creo que eso pasa mucho. Yo creo que... que pasa bastante esto, ¿no? Que cuando uno empieza a sentirse en familia con otras personas, con otras edades también, en un grupo. Creo que eso termina sucediendo.
0: Es muy actual eso también, eso es muy actual.
1: Sí. Sobre todo, bueno, nada, también estas bueno, estas cuestiones que tienen que ver también con lo económico, con lo difícil que está y sí. Todo está planteado también en la obra, y justamente es lo que los lleva a ellos a tomar la decisión de, bueno, están entre la espada y la pared y terminan tomando esta decisión de llamar por teléfono, porque las únicas personas que por ahí a lo mejor tienen un teléfono público, un teléfono fijo, es la gente mayor.
0: Claro. Sí. No, muy bien. Y la sala es muy ideal también. La sala
1: es muy cómoda, eso está muy bueno, es muy cómoda. Sobre todo para la gente mayor. Lo que sí ha pasado mucho es que hemos tenido público mayor que ha podido entrar cómoda, se han podido sentar, han podido estar. La verdad que una de las cosas más más interesantes del proyecto en sí, de hacerlo en el Border, es que es realmente muy cómodo, es muy lindo.
0: La escenografía está muy buena, muy parte de la escenografía.
1: Manu Calcagnini, bueno, que es el encargado de hacer la escenografía, él terminó haciendo un diseño en el cual, hablando con Flor, que gracias a Dios la tenemos a Flor dirigiendo, que fue la capitana del barco, con las ilustraciones y los dibujos, idea de darle todo, de armar un cuento y que el cuento sea un cuento hasta metafóricamente también con la escenografía, ¿no? Con esto de que esté dibujado, que represente metafóricamente al cuento, el cuento del tío. Uh-huh. Terminó quedando muchísimo mejor de lo que yo me imaginaba.
0: Sí, es ideal para lo que cuenta. Me gustó mucho la escenografía, la muestra, todo. Me gustó mucho, qué bueno, qué interesante. ¿De esta temática ya había hecho una obra antes?
1: ¿De esta temática? Sí. Bueno, trabajé. Yo fui nominado a los premios ACE en el 2023-24 por Dora, un ingrediente especial. Ah. Y era una obra que también tocaba varios. Se trataba sobre la historia de Dora, que era una señora que vivía en un edificio. Y bueno, nada, la cosa es que yo interpretaba al encargado de edificio, que pasaba a verla a ella y comía con ella, le arreglaba le hacía de plomero, se quedaba charlando, jugaban al buraco. Entonces, sí, tuve un acercamiento con esto de mezclar, viste, las generaciones. Sí. Y eso sí es muy, muy interesante. Yo soy muy. A mí me gustan mucho las obras de teatro, las películas que muestran la parte de los adultos mayores, ¿no? Qué sé yo, no sé, el cuento de las comadrejas de Juan José Campanella me parece brillante. Cómo uno piensa que un viejito lo puede cagar así de una manera y que, viste, al final después la experiencia es la que termina ganando siempre. y que no todo es lo que parece. Entonces, la verdad que sí, es el tipo de historias que a mí me gusta también interpretar, digo, ¿no? Esto, estar cerca de la gente, de la gente mayor, eso me gusta. Porque la verdad que, viste, yo noto como que cada vez la gente tiene menos paciencia y la única gente que tiene paciencia es la gente más grande. ¿Viste? Porque no viven apurados.
0: No.
1: Y uno de repente anda apurado por la vida, ¿viste? Queriendo resolver, que se plata, hacer esto, aquello. Y de repente, si vas al ritmo de una persona más grande, tranquilo. Uh-huh. Tranquilo. Te da la perspectiva del tiempo y de poder tomarte las cosas con más calma. Y la verdad que eso es bárbaro.
0: Sí, qué bien. Y la verdad, sí, eso ya la tranquilidad, la calma y la paz, la la filosofía de la gente mayor, la gente mayor tenía toda la filosofía de la vida, son como los, como lo que creían los antiguos los tenían a los mayores, lo tenían así como los sabios.
1: Bueno, la cultura japonesa sabios. Tiene también. Mucho de eso, ¿no? De,
0: también.
1: Del cuidar al hombre más grande, al sabio. Exacto. De cuidarlo realmente, que ya ha pasado toda su vida y está ahí viviendo y disfrutando lo más esencial de la vida, ¿no?
0: Exactamente. ¿Cómo lo siguen en las redes? ¿Cómo lo siguen?
1: La Suerte Ajena Teatro.
0: Sí.
1: De hecho, mira, espérame un segundito, perdón. Voy a... Sí. Porque siempre tengo... La Suerte Ajena punto teatro.
0: Ah, punto teatro.
1: Sí. Pueden seguirnos ahí y si no, también Brian Ross. Brian, como suena, A-I-A-N. Con doble S, Brian Ross. Y bueno, nada, ahí estamos para ofrecerle algunas invitaciones a los oyentes, todo.
0: Bien, buenísimo. Y también da una obra también para hacerla después, que haya, pues la temática, que haya una charla o un debate también con el público, lo que refleja todo.
1: Estaría bueno eso, sí.
0: Las situaciones, lo actual, la situación, la soledad, todas esas cosas.
1: Sí, estaría bárbaro. Vamos a ver si lo llevamos a cabo.
0: Bueno, muy bien, buenísimo. Bueno, entonces digo, las funciones son los lunes.
1: Las funciones son los lunes a las 20:30 en Teatro Border y los esperamos. Así que
0: o sea, vayan a verla, les va a gustar, los va a hacer reflexionar, pensar sobre las cuestiones de la vida y los la gente mayor, la gente sola, de todo, muchos, y las necesidades. Y eso, y como y la suerte puede ser que puede justamente la suerte de la gente puede ser propia para
1: uno puede ser
0: tener,
1: la propia para un otro
0: exactamente
1: eso es lo maravilloso. Bueno,
0: totalmente, gracias Brian por la visita.
1: Muchas gracias.
0: Entonces, vamos, agradecemos a Ricky Parrago en la operación técnica y nos veremos el próximo martes a las 16 horas en una nueva tertulia Los Hacedores. Gracias.
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4: Buenas noches, 20 horas, aquí comienza un nuevo programa de Motonoticias Radio por CSB Radio Online, los teléfonos WhatsApp 116-247-6703. Gracias a nuestro operador productor Ricky Parrao, a la producción general del Susi Parolo y a la producción gráfica de Omar Ariete. También el agradecimiento a las autoridades de CSB Radio Online, Carolina y Atilio Orsi, por todas las lo bueno a que estamos aquí en esta radio de hace ya largo tiempo. 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Gracias Gonzalo Magnovich por estar junto a Moto Noticias. Buenas noches, Susi.
5: Hola, Clau, buenas noches, ¿cómo estás?
4: Bien, muy bien. Comenzando un nuevo programa de Moto Noticias Radio.
5: Con mucha información.
4: Con mucha información. Vamos a tener pilotos, los ecos que quedaron.
5: Correcto.
4: De la carrera de San Nicolás, con muchos pilotos que van a estar pasando por los micrófonos de Moto Noticias. También tenemos eco de lo que quedó del Campeonato Argentino de Velocidad en San Juan, y los chicos de la Talen 4, que también lo vamos a tener en los micrófonos. Y también vamos a tener a
5: Jorge Piccolo por el CAM.
4: Con la final del CAM. Ya tenemos campeones, así que vamos a tener a Jorge Piccolo con toda la información, y lo vamos a tener a Marcelo Tonello charlando un poquito del MotoGP, historia, y bueno,
5: con todo lo que él sabe.
4: Toda la enciclopedia de Marcelo Tonello va a estar aquí en Motonoticias Radio. No te vayas, vamos a una tanda comercial y enseguida regresamos con más Motonoticias.

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1: Y ya lo tenemos en línea, Jorge Piccolo. ¿Cómo te va, Jorgito? Muy buenas noches. Ahí no.
2: Es un placer nuevamente estar en vivo.
3: Hola, Jorge. ¿Cómo
1: Jorge,
3: va?
1: Jorge, antes de comenzar con la finalísima del CAM, me gustaría una opinión, porque no pudimos charlar el martes pasado. Fue la primera vez que fuiste a una carrera de la Federación Bonaerense de Motociclismo, más precisamente al Superbike Bonaerense Federal del año 2026. Contame tu experiencia, lo que viviste, lo que viste, tiene unos conceptos tuyos.
2: Bien, fui relajado el sábado. Después del domingo me puse las pilas. Me fui a reencontrar con un montón de amigos del ámbito del motociclismo, a conocerle las caras, si bien Claudio y nosotros nos conocemos hace años, pero con Susi veníamos dialogando desde hace tiempo. Me encontré con mucha gente que dialogaba a través de las redes sociales, que nos seguíamos, quería conocer el ambiente del FEBOM, y la verdad que la pasé realmente muy bien. Les tengo que agradecer cómo me abrieron las puertas, cómo me recibieron. Placer de haber compartido un ratito de transmisión el día sábado con vos, Claudio, y con tremendo relator como es José Luis Benedetto, que lo conozco también desde hace muchísimo tiempo, como vos, Claudio, pero hacía tiempo que no lo veía a él. Y después, bueno, el domingo poder trabajar con una absoluta libertad y tranquilidad, muy ordenado en cuanto ya a un concepto del campeonato, lo vi muy ordenado en cuanto a su desarrollo, en cumplimiento de horarios, que mucho tiene que ver la televisación, que hay que cumplir los horarios, muy bien organizados los boxes, la premiación, a la hora de hacer las notas, vi un alto nivel de profesionalismo ese fin de semana. Reitero, me vine gratamente sorprendido de lo que fue la fecha del FEBOM allí en San Nicolás, bastante público. San Nicolás es una plaza que está equidistante de Rosario, Buenos Aires, la gente le gusta mucho las motos. En otras fechas, por ejemplo, de lo que era antes el Superbike argentino, también siempre va mucho público. O sea que en ese aspecto San Nicolás es un lugar muy importante para cualquier campeonato, sea de las dos ruedas o de las cuatro ruedas, para que tenga un éxito de respaldo del público.
1: Por lo que estás viendo, ¿se está yendo por el camino correcto?
2: Sí, sí, yo creo que sí. Me pareció correcto también la suma de gente nueva en el trabajo. Me entero ese mismo fin de semana que Tato Bolano fue convocado para trabajar en cuanto al ordenamiento, en los boxes, en cuanto al trabajo general. Tiene que haber un nexo entre las distintas partes. Me parece importante eso. O sea que creo que ir sumando pequeños aportes que son muchos, hacen al trabajo general, porque un espectáculo deportivo, sea de cualquier índole, requiere de mucha gente idónea en cada lugar. Capitalizar las capacidades según lo que sus experiencias ya han demostrado anteriormente.
1: Y un descomunal trabajo de los camarógrafos, de Acelerando. Creo que fue impecable lo que hicieron durante todo el fin de semana.
2: Sí, un equipo. Sí, el equipo de Acelerando tiene muchos años, son gente que viene trabajando desde hace tiempo, principalmente con el automovilismo, pero el motociclismo te atrapa. Vos sabés que este fue el segundo año consecutivo que una productora de aquí de la provincia de Santa Fe se hizo cargo de la televisación en vivo del CAM, cosa que nunca había tenido el CAM, televisación en vivo. Y el grupo de trabajo, que son de un promedio de edad joven, que también que le gustan los fierros, se pusieron la camiseta porque también tiene que ver con una cuestión de pasión, de entender el motociclismo como deporte, como espectáculo y que también eso que se genera dentro de la pista le atraiga a quien están generando las imágenes para que el otro que está viendo no se pierda absolutamente nada.
1: Es que es importante, Jorge, a veces uno trabaja por necesidad, pero también la pasión tiene mucho que ver para que el trabajo salga impecable.
2: Sin duda, yo te voy a contar una cuestión laboral personal. Sí. Durante estos últimos años estuve a cargo de la televisación en falso vivo del CAM. Es decir, nosotros trabajamos, éramos tres personas que filmábamos el CAM y después yo me encargaba de editar y de armar los compactos de cada una de las categorías con notas que llevábamos a dos plataformas, América Sport y a El Garage, unos juguitos Trail, no sé si Radio de Mendoza, y después

0: hacíamos un programa que se llamaba Can Moto TV, que salía por el garage y que lo conducía Gustavo Morea. Mm. Bueno, todo este trabajo sumé gente que conoce de motociclismo, que sabía y entendía atrás de la cámara qué filmar y cómo llevarle con bajos recursos, porque utilizábamos herramientas de bajo recurso, y poder luego mantener esa, trasladar esa pasión y mantener esa pasión cuando la gente veía las carreras 15 días después, 20 días después, como se solía hacer la televisación en su momento del campo. Después, bueno, todo esto avanzó, streaming, todo es ahora, todo es en vivo, todo es ya, es todo para mañana, no para hoy. Entonces, bueno, eso fue cambiando, pero lo que no cambió es como la película. Tenía razón Franchella, podés cambiar de todo menos de pasión.
1: Y que lo digas vos, Jorge, que hayas dado esta opinión vos, que sos un tipo sumamente profesional, prolijo, la verdad, bien vale la pena, ¿no?
2: Sí, por supuesto. Por eso se lo pregunté a Jorge, porque aparte que él transita distintos campeonatos, claro, como el campeonato brasilero, el CAM, el campeonato argentino y este campeonato ahora, que fue la primera vez que estuvo presente, pero quería saber su opinión para saber lo que vio durante todo el fin de semana.
0: Lo que pasa es que, claro, cuando vos tenés algo ordenado, decís tal horario, tal fecha, tanta cantidad de entrenamientos, que va a salir televisado, el horario de grilla, el horario de partida, ese cronograma que se va cumpliendo, termina la carrera, se hace el podio, se hacen las notas, en grilla la siguiente categoría, largan, y así ese engranaje que se cumple atrae más pilotos, porque un piloto que va y corre y se siente cómodo y le cumplen, le va a decir al otro que no estaba corriendo, claro, o le va a trasladar a un auspiciante, a un sponsor, lo que está sucediendo y que lo pueden ver por televisión. Eso hace que después llegue más apoyo y que llegue más gente.
1: Es la idea.
2: Por supuesto.
1: Claro que sí.
2: Y Jorge, llegó la final del CAM.
0: Exactamente, sí, en septiembre. Hoy lo decía a través de otro medio de comunicación, sí, en septiembre se terminó el año para el certamen argentino de motociclismo. Y bueno, hay que aclarar a la gente por qué el CAM terminó a mediados de este mes 9 del 2026. Ya se había hecho un calendario acotado de 10 fechas, producto de que por primera vez en la historia la República Argentina va a tener fechas mundialistas para óvalos de tierra, lo que es el FIM Flat Track World Championship, el mundial de óvalos de tierra, el 24 y 25 de octubre en Totores. Y como está involucrado parte laboral, no responsable de la organización, pero sí laboral, la Federación Regional Cuarta de Motociclismo, se dispuso este calendario apretado de marzo a septiembre. El tiempo que parecía que nos iba a jugar una mala pasada, que si bien nos tuvo en vilo fecha tras fecha, y de las 9 puntuables que se corrieron, 7 fueron a suplente, finalmente se pudo cumplimentar el año, y eso es lo destacado. Y con una levantada en las últimas 4 fechas, en cuanto a puesta de pista de gran nivel, en cuanto a respuesta del público, porque se había mermado, un CAM que siempre tuvo fechas de 120 pilotos o 220 pilotos, este año vale destacar que hubo un promedio de 145, 160 motos permanentemente. Entonces eso también hace que el espectáculo no haya bajado ni tampoco haya levantado el nivel, porque el nivel ya lo tiene el CAM. Lo que es el óvalo de tierra, lo que es la competencia, la rispidez, la velocidad, la explosividad, la competencia que existe en los óvalos de tierra en el CAM, nunca ha bajado ese nivel. Si bien tuvo momentos difíciles hace un par de años atrás, luego mejoró, levantó, y hoy estamos teniendo un gran certamen argentino de motociclismo. Y esto no es una cuestión porque uno está metido allí, porque trabaja para la federación, porque trabaja con los pilotos, sino porque los espectáculos lo fundamentan. Y si ustedes ven las imágenes, las fotos, lo que se desarrolla en redes sociales, es realmente de un nivel profesional, cuando el 100% de los pilotos son amateurs. Son pilotos que el lunes hay chicos que tienen que ir a la escuela, hay otros chicos que tienen que ir a trabajar, otros que tienen que ir a la facultad, otros que tienen que ir a cumplir con su trabajo personal. Entonces, en la entrega en pista de estos pilotos pasa en su momento, cuando están adentro de pista, ser 100% profesional, y por eso se dan estos espectáculos dignos de ser visto presencialmente, porque uno se lo puede trasladar, se puede ver en vivo, porque el trabajo en vivo es realmente muy bueno, pero lo invito, Claudio. Yo fui a FEBOM, ahora usted tiene que venir acá.
2: Voy a ir, te prometo que...
0: El año que viene, porque ya terminó.
2: Sí, pero ¿sabes qué? Me gustaría ir... A la apertura del campeonato. Así sí, que bueno, vamos a intentarlo.
0: Igual, 24 y 25 de octubre está el Mundial de Flatrago. Hoy se hizo la apertura de acreditaciones a los medios de comunicación. Así que si no tiene fecha,
1: sí, pero nosotros se nos superpone con FEBOM.
2: Ya tenemos fecha en Olavarría. Así que.
0: Listo, entonces el año que viene.
2: Vos vas a estar cubriendo para Moto Noticias.
1: Claro que sí, el Flatrack.
0: Yo voy a ir. Todavía no sé qué voy a hacer en Totoras, pero voy a ir. Voy a estar. Eso les puedo asegurar que voy a estar. Bueno, arrancamos con lo sucedido categoría por categoría y empezamos a contarles quiénes fueron los campeones 2026.
2: ¿Claro? Por supuesto.
0: Claro que sí. Bueno, vamos a arrancar por la vamos en orden cronológico. Vamos a arrancar por la categoría 110 4 tiempos mayores. La victoria quedó en manos de David Florenza, que era quien podía lucharle por el título a Máximo Vicente, el piloto de Marcos Juárez, en la última fecha. Digo, podía porque quedó en la fecha anterior de San Carlos Máximo Vicente a solamente medio punto de consagrarse campeón. Como fue fecha con puntaje y medio, Máximo Vicente, con sumar un punto en una de las series, ya era campeón. Y fue así, fue tercero en la segunda de las series de la categoría 110 4 tiempos mayores. Y
2: con el piloto Víctor Tramanone, ¿no?
0: Exactamente, el piloto de Víctor y de Iván Tramanone, de Tramanone Competición. Máximo Vicente volvió a darle al equipo del santafesino una corona, una estrella, la segunda para él porque había sido campeón en 2023. En esta oportunidad logró el tercer puesto de la serie, fue octavo en la final. Ya no era necesario luchar por un podio, por una victoria, simplemente disfrutar y festejar con su equipo y con su gente. Finalmente fue victoria de David Florenza, piloto de Fraile Beltrán, que mantuvo el número 2, terminó siendo subcampeón, y Máximo Vicente se quedó con el título 2026. En el 110 4 tiempos menores, la situación fue diferente, porque llegaron apretados a la última fecha Juan Ignacio Nikolesuk, piloto de Justiniano Pozo en la provincia de Córdoba, y Ian Olmedo, el de Suárez en la provincia de Santa Fe. Con este campeonato ajustado, apretado, con 8 puntos de diferencia solamente, en la serie Olmedo salía segundo, Nikolesuk sumaba con un quinto puesto y achicaba la diferencia, pero Nikolesuk seguía siendo el líder. En la final terminó en la segunda colocación Ian Olmedo y quinto Juan Ignacio Nikolesuk, y con esas posiciones Olmedo salió campeón, escuche bien, por un punto.
1: No.
0: Un solo punto de diferencia. En esta categoría, que data de las últimas 4 temporadas, 3 de los últimos 4 títulos se definieron por medio punto y por un punto. En el 2023 salió campeón Agustín Delgado, de San Francisco, nieto de Carlitos Delgado, hijo de Ariel Delgado, campeones del CAM. Agustín salió campeón por medio punto en esa divisional de 4 tiempos menores. Y después, Juan Ignacio Nikolesuk, que estaba luchando por el título en esta temporada, en el 2024 también salió campeón por medio punto. El año pasado, Matías Bustillo, el piloto de Entre Ríos, salió campeón llegando desde atrás, detrás de Joaquín Cáceres, y terminó consagrándose campeón, pero por una diferencia mayor de ese punto. Terminó, creo que, a 7 unidades por encima de Joaco Cáceres. En esta oportunidad fue un punto. Victoria de Benjamín Ibarra, el piloto de San Guillermo. Segundo fue Ian Olmedo, y por este punto se consagró campeón. Cuarto título para él en las categorías promocionales, porque él fue campeón en el 2022 de Minimoto, 2024 y 2025 de 50 Escuela Promocional, y este año, en su año debut, con 4 victorias en finales, fue campeón debutante del 110 menores. En las categorías de los más pequeños, en la divisional del 50 Minimotos, el consagrado fue Agustín Peralta, Tirri Peralta, el hermano menor de Benjamín. Tenía simplemente que sumar un par de puntitos, había llegado con una diferencia de más de 20 unidades, hizo la pole, la octava en el año, ganó la serie, la séptima del año, y ganó también su séptima final de 50 minimotos, y el piloto de Müller se consagró campeón, algo que no había podido conseguir Benja. allá por el año 2020, cuando se produce la pandemia.

0: En todo el mundo había arrancado el camp, se había corrido la primera fecha en Suardi. Gana la primera fecha Benjamín Peralta en la categoría minimotos, venía de hacer un buen campeonato el año anterior, y ese año obviamente no hubo competencia, no hubo actividad, absolutamente nada. Entonces Benjamín da el salto al año siguiente al asfalto, debuta en el Superbike argentino y hace su campaña en el asfalto, y no puede concretar lo que en ese 2020 probablemente iba a terminar concretando, como lo hizo esta vez su hermano, siendo dominador, cosa que no sucedió. Después se le dio por sus condiciones deportivas en el asfalto, siendo campeón en el 250, después fue campeón latinoamericano de R15 en Brasil. Bueno, Agustín concretó lo que no se le pudo dar a Benjamín, y ahora la familia Peralta tiene los dos campeones, el más chiquito y el más grande, consagrado campeón argentino en óvalos de tierra.
1: Sí, Nicolás Vidal, ya se sabe lo que viene el año que viene, porque en algún momento se lo mencionó como que también iba a pasar al asfalto.
0: Sí, él entrena en asfalto porque lo tiene el hermano, entonces se entrenan juntos, van al kartódromo de Santa Fe, allí al ladito del circuito de motocross que tiene la capital de la provincia de Santa Fe, hacen entrenamientos en Marcos Juárez, en distintos lugares, casi siempre van juntos, y obviamente el más chico aprende más rápido que el más grande, porque ya le está dando otro tipo de consejo. Imagínense que Benjamín se subió a la moto sin saber absolutamente nada.
1: Porque hasta creo que la moto 3, la moto 3 que era de Peralta la tiene, ¿no? La de su hermano.
0: La de su hermano, la de campeona de 250, no sé, creo que la vendieron. Creo que la tienen, no sé, no lo recuerdo. Pero esa moto, que la construyeron específicamente para Benja, ¿se acuerdan que Benja se subía a la moto, sí, y tenía que ponerle los taquitos? Porque sí, no llegaba.
1: Como fue su momento Lucho Ribodino, y como fue también Simón Tomás.
0: Sí, que los, y creo que Andrés González parece que también.
1: Andrés González debutó en 600, no debutó en 250. Debutó en una carrera de Mendoza y se pegó contra el Warray, contra, sí, Paredón. No con, sí. Fue, me parece, una equivocación en ese momento de ese debut de González en la categoría 600 stock.
0: En el Autódromo San Martín fue,
1: creo. Exactamente, en Mendoza.
0: Sí, me acuerdo porque, bueno, Andrés González, un piloto que fue campeón de 50 escuelas.
1: Después fue campeón de todo.
0: Después fue campeón absolutamente de todo, el negro. Pasamos de 50 minimotos a 50 escuelas. Le contamos cómo le fue. Bueno, usted me decía de Agustín, le cierro con lo de Agustín. Entrena en asfalto y obviamente que está en la proyección de darle el salto a la velocidad. Para el año que viene empezar a sumar experiencia. Y obviamente el siguiente paso por categoría es sumarse al Superbike Federal Argentino, al bonaerense, por la categoría de 50. Lo mismo que está haciendo Hugo Casanova. También el mismo Benja hizo, por ejemplo, 250, y también hizo 300 en el Febón. Sí, o sea que hoy el Superbike Argentino no tiene la categoría 250, y para un chico de 10 años que va a cumplir 11, que ya está en condiciones de subirse a un 250, sería el paso correcto e ideal y único que pueda llegar a tener Agustín a futuro, y seguir los pasos de su hermano, obviamente.
1: También, ¿no?, podría pensar en una proyección en Brasil, ¿no?, con la categoría R15.
0: Exactamente, es otro de... El tema que está mirando el presupuesto, pero
1: claro,
0: no sabe de dónde agarrarse.
1: Por supuesto.
0: Es todo un tema. Dos pilotos a nivel internacional que seguramente va a seguir teniendo el apoyo, porque San Carlos Centro es una ciudad muy fierrera. Cuando hay un piloto que representa a un pueblo o una ciudad y que lo toman como emblema, hay otro tipo de apoyo diferente a cualquier otro deportista. O sea, en las localidades, en los pueblos, sos el representante a nivel nacional e internacional, entonces los apoyos son diferentes. Está como todo el pueblo empujando. Exacto. Para que se concrete. Exacto. Es diferente a otros lugares, por un poco más masivos, de ciudades grandes, de otras urbes, donde se desconoce que hace un piloto, o un tenista, o un jugador de hockey. Por ahí en los pueblos, como la cercanía, ser chiquito y saber que es el piloto del pueblo, hay diferente apoyo a...

0: ¿Era?
1: Sí, creo que sí, exactamente, exactamente, y con los motores de Bisani, el papá de Gala Bisani, una de las chicas que tiene el certamen argentino de motociclismo, terminó consagrándose campeón en su año debut con 4 victorias y logró su segundo título, como te decía, en las categorías promocionales. Tiziano Cali fue el vencedor de la final, Juan Cruz Laguna fue segundo, Cunio tercero, ganó serie y tercero en la final, y con eso le alcanzó al hijo de Daniel Cunio, el nacido en Marcos Juárez, pero viviendo y representando a Bellville en la provincia de Córdoba. Nos metemos en las categorías más grandes, en las divisionales del 125 graduado, 125 internacional y 450. Seguimos cronológicamente. En el graduados llegaban a la última fecha puntero Maximiliano Varas con 8 puntos de diferencia con respecto a Juan José Coduri, piloto de Concordia Entre Ríos, hoy representando y radicado en la ciudad de Gálvez, en la provincia de Santa Fe. Porque tenemos Villa Gobernador Gálvez, que está pegado a Rosario, y Gálvez,
0: Sí,
1: ciudad
0: señor.
1: donde nosotros somos oriundos. En realidad, estamos de prestados acá, somos como Coduri, porque yo soy de otro pueblo acá, 45 kilómetros de la ciudad de Gálvez. Bueno, vinimos a dignificar la ciudad. Me mira mi pareja porque es como que me clavó la mirada. Bueno, vinimos a nivelar para
0: Por supuesto.
1: arriba. Me metí en un terreno que no me tenía que meter. Le decía, Juan José Codrillo, él está representando a la ciudad de Gálvez y el fin de semana tenía que sumar por todo. Ganó pole, ganó serie y en la final terminó segundo detrás de Juan José Mule, piloto de San Fernando, en la provincia de Buenos Aires. 45 años de edad para Juan José Mule, fue 3 veces campeón. En la década del 2000, el piloto bonaerense, aún vigente, terminó quedándose con la victoria en la final del graduado. Juan José Coduri fue segundo, y con este segundo puesto, porque Maxi Varas había terminado estaba quinto en las posiciones y terminó quinto, revirtió la situación en la última fecha. Quien llegaba segundo terminó siendo campeón. Cuarto título para JJ Coduri, para el entrerriano, hoy representando a la provincia de Santa Fe. Se quedó con su sexto título del CAM, fue campeón en 110 menores, 125 internacional y 4 veces en el graduados. Un Coduri que el próximo lunes estará viajando a Italia para correr la doble fecha del campeonato italiano de flat track el 26 y 27 de septiembre en Terenzano, en Italia. Un Coduri que mañana hace la presentación oficial, el lunes viaja y va a ser seguramente uno de los representantes argentinos en la doble fecha del Mundial de Flat Track del 24 y 25 de octubre próximo. En 125 internacional se dio lo que se imaginaba, el resto no pudo darle batalla y lucha a Segundo Peluccio, el piloto de Rufino. Fue campeón de 2025, era el actual campeón. Dominó el año porque ganó 8 de 9 competencias y de esa manera terminó refrendando un gran nivel para el santafesino. Se consagró campeón ganando serie y final. La octava en Cañada Rosquín, en la provincia de Santa Fe. Segundo fue Julián Rosati, que de esa manera terminó tercero en el campeonato. Santino Invernós, que había hecho la pole y había ganado la serie, fue tercero en pista y terminó siendo subcampeón. Es decir, el 1-2 se fue para Rufino. Y el 3 y el 4 para Justiniano Pose, porque Rosati fue tercero en el campeonato y Francisco Aloco, que fue cuarto en la final, terminó cuarto en el campeonato, quedó el 1-2 para Rufino y el 3 y el 4 para la ciudad de Justiniano Pose. Y por último, la categoría 450 internacional llegaba a la última fecha Juan Martín Viganoni, con 27 puntos de diferencia por encima de Matías Freire, el piloto de Gálvez. Hizo valer esa diferencia Juan Martín porque en la serie fue segundo, en la serie que corrió junto con Matías Frey, que la ganó a esa serie, achicó Frey, pero no lo suficiente porque después en la final, si bien Frey terminó ganando por una amplia diferencia, de
0: Vi esa
1: manera
0: carrera, la vi
1: sí,
0: entera, la vi entera.
1: sacó una buena diferencia,
0: Sí,
1: roja mediante tras la caída de Sebastián Verdoya, en el relanzamiento volvió a sacar diferencias. Y fue contundente en las 25 vueltas. Ganó su victoria número 20 en 450, 60 en el historial del CAM. Juan Martín Vigaroni se quedó ahí tercero. Sabía que tenía que estar en el podio y de esa manera se consagró bicampeón de 450. Cuarto título de de CAM, porque había sido campeón en

0: 125 internacional en el 2019 y en el 2022, campeón 2023 de 450, volvió este año a correr en el CAMP, porque recordemos que el año pasado había sido uno de los argentinos representándonos a nivel internacional, estuvo corriendo el campeonato francés de supermoto en la categoría Challenger, había peleado el campeonato en esa divisional francesa, terminó la última fecha con una lesión en el hombro, volvió a la Argentina, se recuperó, consiguió moto, siguió recibiendo el apoyo del equipo de Lograsi Racing, con la mecánica de Roberto Oscarriaga, una moto que fue campeona con Matías Frey, volvió a ser campeona, pero con Juan Martín Viganoni. Matías Frey ganó la carrera, segundo fue Matías Lorenzato, que entregó la posta del número uno, fue campeón en el 2024, 2025, bicampeón del 450, entregó ese uno que va a lucir el año que viene el piloto de San Justo Entre Ríos, Juan Martín Viganoni, que cambió el 64 que usó durante todo el año por el 1 para el año que viene.
1: Jorge, ¿cuándo sale el nuevo calendario? ¿Cuándo lo presentan, sabes?
0: No, el calendario se define muy... Es uno de los últimos campeonatos de definir calendario. ¿Por qué? Te explico. Se hace siempre el último viernes del mes de enero la Asamblea General de la Federación Regional Cuarta. Federación está constituida por clubes. Es una institución añeja y se maneja de esta manera, con reuniones de dirigentes de clubes de distintos puntos de la provincia de Santa Fe, de Santiago del Estero y de Córdoba. En la asamblea se renueva el 50% de la comisión directiva, el año que viene se renueva parte de ella, no el presidente porque fue reelecto Hugo del Barco en enero de este año, y en esta asamblea se trasladan diferentes opciones de calendario, de fecha de comienzo, y se hace un sorteo de calendario dependiendo qué club quiere fecha. O sea, yo quiero fecha y levanta la mano y decimos, bueno, tenemos un calendario que va a ser de 10 o 11 fechas o 12 fechas o 9 fechas y cuántos pedidos de fechas tenemos. Entonces, a partir de ahí se arma el calendario. Okay. Así se maneja desde el año 78 cuando arrancó.
1: O sea, que tal vez empiece en marzo o en abril o en el momento que el club decida porque tiene espacio y demás.
0: Casi siempre arranca en marzo. Esa es, no varía del mes de marzo. Okay. Nunca varió del mes de marzo, a lo sumo con mucha mala suerte. Hubo años en los cuales se puso la primera fecha en marzo y la lluvia impidió el comienzo y terminó arrancando en abril, pero casi siempre arranca en marzo. Perfecto. Otro dato que les tiro ahora es que el Mundial de Flat Track tiene un contrato con más eventos por 3 años. Ajá. Es decir, el año que viene, si las cosas salen bien en octubre, que creo que van a salir bien, más allá de un montón de cosas que hay que ajustar, el año que viene va a volver el Mundial de Flat Track, pero va a volver como fechas doble de inicio. Es decir, en el 2027 el Mundial de Flat Track va a arrancar en Argentina.
1: Ah, mira, qué correcto. Bueno.
0: Entonces, como el Mundial de Flat Track siempre arranca en mayo o en junio, hay que ver qué define la dirigencia de inicio de fecha para el año que viene. Si arranca en mayo o en junio, seguramente el CAMP tendrá un break, un corte de ahí de 40 a 50 días de su calendario, porque parte de la estructura de trabajo de la federación que
2: se tiene que utilizar para el Mundial.
0: Claro, el CAMP va a ser utilizado, como va a ser ahora en octubre, para el Mundial de Flat Track. Lo que pasa es que las pistas de CAMP son ovales compactados con tierra arada. Tienen una reglamentación de 8 metros a 10 metros de ancho, de recta, de 10 a 12 metros de curva, y lo mismo para la tierra arada. Pero el Mundial de Flat Track es todo pista. Entonces, el circuito de Totoras esta semana se iba a comenzar con las obras para hacer todo pista, es decir, lo que es el ancho de la pista actual de Totoras más la tierra arada va a ser todo pista, todo el diámetro completo va a ser todo pista, es compactado abajo y con tierra suelta arriba, y se van a sacar todo lo que es la parte de alambrados, se va a hacer otro trabajo de estructura del espectáculo, va a mantener el largo de los 640 metros. Totora es uno de los circuitos más largos que tiene el calendario del CAMP, es el más largo, me corrijo, porque tiene 640 metros, es el más largo del calendario, y eso van a ser algunas de las modificaciones. Entonces, todo este tiempo de trabajo que demanda la presentación del trazado y los tiempos, necesita un espacio para que la dirigencia y quienes están involucrados puedan abocarse exclusivamente a la realización de la fecha de Flat Track.
2: Jorgito, muy completo el informe como siempre, nos estaremos comunicando ahora ya sí con el campeonato brasilero, que vos lo seguís, así que vamos a estar comunicados y dando toda la información de lo que ocurra ahí en la próxima fecha.
0: Buenísimo, este fin de semana tendré descanso, el otro, si todo va bien, nos estamos yendo a Santa Cruz do Sul, a la fecha del Moto 1000 GP, que va a compartir fecha con el Moto 4 Latin Cup. Exacto. Y el campeonato femenino latinoamericano, que se corrió en Cascabel.
2: Con la CR7.
0: Claro, exactamente. Se va a estar corriendo en Santa Cruz do Sul este fin de semana que viene, no, el otro, que es 25, 26 y 27 de septiembre.
1: Exacto. Y también hay Flat Track, dijiste, ¿no?
2: Sí, el 23, claro. Y el 24. Igual.
0: El 24 y 25. Este fin de semana es italiano de Flat Track.
2: Ah, el italiano.
0: Sí. Exactamente. Perfecto. El mundial de Flat Track, la próxima vez, el fin de semana pasado. El
1: 25 de octubre.
0: Exacto. El fin de semana pasado hubo fecha de Flat Track, la número 7 en Bastad, en Hungría. Sí, sí, sí. La próxima, la octava fecha, se corre el 4 de octubre en Pardubice, en República Checa. Y esta fecha va a ser la última en Europa. Y después ya se viene para la República
2: la Argentina.
0: El 24 y 25 de octubre.
2: Jorgito, muchísimas gracias y nos estaremos comunicando a la brevedad.
0: Un placer de verlos y escucharlos.
1: Gracias, Jorge.
2: Ahí pasaba Jorge Piccolo con la finalización del campeonato del ICAM.
1: ¿Qué año el próximo para Argentina? MotoGP, sí. Flat Track. Sí. ¿Qué más? Motonoticias en todos lados. Sí,
2: nos falta lo único, el Superbike, que vuelva a la Argentina.
1: Pero ahí estaríamos con el cartón lleno. Va a volver.
2: Ya lo tenemos a Marcelo Tonelo en línea. ¿Cómo te va, Marce? Muy buenas noches. Hola.
1: Marce.
2: No nos está escuchando. Ahora seguramente lo vamos a tener a Marcelo Tonelo con todo lo que vivimos en el campeonato de MotoGP, el campeonato del mundo, que se corrió en Italia, donde en la carrera sprint el primer lugar fue para Marc Márquez, que triunfó en 19 minutos 48 segundos, 519 milésimas. El segundo lugar fue para Marco Bezzecchi, a 1 segundo 68. Tercer lugar para Jorge Martín. Cuarto, Fabio Di Gianantonio. El quinto lugar fue para Alex Márquez. El sexto para Pedro Acosta. El séptimo para Raúl Fernández. Octavo, Fermín Alderger. El noveno, Luca Marini. Y el décimo lugar para Johan Zarco. En la categoría Moto 3, ahí el ganador fue Máximo Quiles, en 33 minutos 42 segundos, 713 milésimas. Segundo lugar para David Almanza. Tercero, Brian Uriarte. Cuarto lugar, Mateo Bertele. El quinto para el hispano-argentino Valentino Perrone. Sexto lugar para Rico Salmela. Séptimo, Joel Kelso. Octavo, Adrián Cruces. Noveno lugar para el hispano-argentino Marco Morelli. Y el décimo, Casey Ogerman. En la categoría Moto 2, el primer lugar fue para Manuel González con la Calex. En 34 minutos 57 segundos, 913 milésimas. Segundo lugar para Colin Berger con la Calex, a 2 segundos 451. Tercero, Barry Baltus. El cuarto lugar para Iván Ortolá. El quinto para Tony Arbolino. Sexto lugar para Izan Guevara. Séptimo, Celestino Vietti. Octavo, Alonso López. Noveno, David Alonso. Y el décimo lugar para Alex Screen. En día domingo, en la carrera larga, el primer lugar fue para Marc Márquez con la Ducati en 41 minutos 13 segundos 13 milésimas. El segundo lugar fue para su hermano Alex Márquez a 657 milésimas. Tercer lugar para Pedro Acosta con la KTM. El cuarto para Fermín Alderger con la Ducati. El quinto lugar fue para Jorge Martín con la Aprilia. Sexto lugar para Raúl Fernández, también con la Aprilia. Séptimo, Fabio Di Gianantonio con la Ducati. Octavo, Enea Bastianini con la KTM, noveno Luca Marini con Honda y el décimo lugar para Fabio Quartararo con la Yamaha, que pudo entrar en los top 10, una moto que hasta ahora no había tenido muchos resultados. Bueno, Fabio Quartararo se las ingenió para estar dentro del top 10 dentro del MotoGP. Y ya seguramente lo estamos recuperando a Marcelo Toledo para estar charlando. ¿Teníamos cumpleaños?
1: Tenemos cumpleaños. Bueno. Todo fue una semana de muchos cumpleaños. El 10 cumplió Ailén Fernández. El 11, Marcos Ottonelli, que lo vamos a tener con nosotros.
2: Exacto.
1: El 12 fue el cumpleaños de Sebas Porto, de Miguelito Sayón. Y hoy es el cumpleaños de Corbacho, de Héctor Omar Ríos. Así que le mandamos un beso enorme.
2: Un beso enorme y ya lo vamos a saludar después personalmente.
1: Por supuesto,
2: yo lo voy
1: le
2: a estar
1: vamos a
2: saludando
1: mandar unos mensajitos.
2: En las redes sociales. Y bueno, importante.
1: Así que fue una semana de mucho festejo, Clau.
2: Bueno, ya tenemos la próxima fecha de la Federación Bonaerense de Motociclismo, el Campeonato Federal 2026, 23, 24 y 25 de octubre en Olavarría. Y ya lo tenemos a Marcelo Tonelo en línea. ¿Cómo te va, Marcelo? Buenas noches.
3: ¿Qué tal, Claudio? ¿Qué tal, Susi?
1: Hola,
3: tratando
1: Marce.
3: De entender los problemas técnicos que tengo.
2: Porque
3: la primera salida con ustedes fue fantástica. La segunda fue el problema del audio y esta directamente sin audio y sin video.
1: No, ahora pero, con audio sí.
2: Pero se te escucha perfecto.
1: Se te escucha perfecto.
3: Ah, fantástico, fantástico.
2: Se te escucha
3: fantástico.
1: Sí, olvídate.
3: Qué lindo que es el camp, chicos.
2: Sí.
3: Hay que ir a ver una fecha del camp.
2: Bueno, te propongo a ver si podés para la primera del año que viene, a ver si armamos un tour y nos vamos juntos. ¿Te parece?
3: Cuando Dios lo disponga. No, yo el tema
2: ya lo sabemos.
3: La prioridad número uno que tengo es la vieja.
2: Es la viejita.
3: No,
2: sí, por supuesto.
3: Sí. Bueno. Tengo una hija de 83 años que va a cumplir ahora el jueves.
1: Yo también,
3: así que
1: no
3: me tengo que dedicar pura y exclusivamente a ella, porque ella con el viejo nos aguantaron a nosotros todas las locuras sanas de chicos y estamos devolviendo el favor.
2: Por supuesto.
3: Y con mucho cariño, por supuesto.
2: Bueno, Marce, ¿qué viste el fin de semana de MotoGP en Imola?
3: Vamos a empezar a hablar de fútbol.
2: contame.
3: Los chicos que saben de fútbol, amigos, me dicen, Bochini jugaba caminando, Riquelme jugaba caminando, Messi en el último mundial caminó y corrió. Bueno, el domingo Márquez utilizó la mentalidad de esos futbolistas.
2: Vos sabés que
3: cuando tuvo que apretar, apretó. Cuando tuvo que descansar para refrigerar frenos y refrescar un poco los neumáticos, lo hizo. Sí. Tanto en los entrenamientos libres, como en la clasificación, como en la carrera sprint y como en la carrera larga. Sí. Está usando mucho más el cerebro y se nota, porque ya está maduro, y se nota que las condiciones se dieron para que él aplicara esa estrategia. Una estrategia que le salió redondita, porque el domingo la única amenaza que tenía era Bezzecchi. ¿Y Bezzecchi cuánto duró? 3 curvas.
2: También un poco te digo, la amenaza la tenía con Martín, que en un momento de la carrera lo superó, y yo no, lo supe esto después. La merma de rendimiento que tuvo no fue de la moto, la merma de rendimiento fue física, porque tiene síndrome compartimental, y que lo sintió en la carrera y no podía frenar y no podía acelerar. Y vos sabés lo que es el síndrome compartimental para un piloto. Y
3: leí a fines de los 80, me leí como 300 notas de eso, que era el problema que tenía Freddy Spencer,
2: exactamente.
3: Mirá si lo hubiesen solucionado con la medicina de hoy. En ese momento le hubiesen solucionado el problema a Freddy Spencer.
2: Claro, lo que pasa es que Freddy
3: habría ganado.
2: Freddy tenía el problema de que no se quería operar. O sea, él le tenía terror a la medicina. O sea, no quería saber nada con operaciones. también sí, no solo fue eso, también tenía problemas de vista, vos te acordás que tenía problemas con la vista. Es más, el Gran Premio de Goiânia, que yo estuve, justamente me pasé horas dentro del box de él, porque como yo era concesionario Honda me permitieron estar, viví todo el fin de semana. Y bueno, tuve terrible desilusión cuando a la mañana vi el comunicado de prensa que se retiraba por un problema de vista. Y eso
3: sí, que yo... Bueno, pero en ese gran premio, en esa temporada, él también tuvo mucha mala suerte. Acordate que fue en el 87. Acordate que en Suecia él se lastimó la rodilla con un pianito en Anderstor.
2: No fue 87, fue 88.
3: Ah, 88 era cuando ya estaba 80, volviendo, que se estaba por pelear con Honda, sí.
2: 87 fue el año que gana Garner el campeonato del mundo. Y 80,
3: exactamente.
2: 88 ya es cuando viene, presenta Honda tres motos, una con Kanemoto, con los colores de HRC, con Freddy Spencer, y la otra con Wayne Garner como piloto y oficial de Rothman. Y el segundo piloto era el número 27, un tal Doohan, que después salió cinco veces campeón del mundo.
3: No, eso fue en el 89. En el ¿sí? 88 los compañeros de equipo de Garner eran Junji Yatsujiro,
2: ¿sí?
3: que se lastimó y a Brasil no fue, y en su reemplazo fue Roger Burnett.
2: Exacto, Roger Burnett. Ah, tenés razón, sí, me confundí el año. Pero bueno, estamos ahí dentro de lo que Freddy Spencer estaba en un equipo con Kanemoto solo y con Spencer los colores de HRC.
3: Equipo, claro, estaba en el equipo de Kanemoto, que Freddy Spencer corría con los colores de HRC.
2: Sí.
3: Y el otro, el compañero de equipo era Daniel Mackenzie,
2: sí,
3: el papá de Tarran, el que corre el Mundial de Superbike.
2: Exacto.
3: Daniel Mackenzie corría con HB, con la publicidad de los cigarrillos HB.
2: ¿Y vos qué estás viendo?
3: Después toda esa estructura la heredó Eddie Lawson.
2: ¿Cómo estás viendo lo que va a ser el final de campeonato? Ahora te encontrás con dos pilotos que están en la punta del campeonato, como Márquez, que recuperó nada menos que 120 puntos, no es nada sencillo recuperar eso. En las dos últimas carreras se llevó 37 y 37, o sea, sumó el total, no dejó nada, y bueno, y ahora se viene Austria.
3: Se viene Austria, pero el escenario, el campeonato es cambiante, porque no sabemos cómo se va a presentar Austria y quién va a ser el dominador. Es muy cambiante. Hace tres meses Márquez estaba tratando de recuperarse y de terminar los grandes premios, o cuatro meses atrás. Hoy está empatado en puntos con Martín. Aprilia ha tenido una debacle Ha tenido una debacle también, un poco de mala suerte ha tenido el equipo Aprilia, hay que decir la verdad.
2: Ha tenido mala suerte. Yo sigo sosteniendo que para mí hoy es la mejor moto de la parrilla.
3: Sí, sin dudas, es la moto más equilibrada, porque Ducati es muy volcánico este año. Es como un volcán, entra en actividad y arrasa un fin de semana, y al otro fin de semana de carreras no encuentran la puesta a punto, ni el equipo oficial de fábrica, ni el equipo de Gresini, ni el equipo de Valentino Rossi.
2: Ahora
3: es muy cambiante. También hay que ver cómo le van los neumáticos a cada moto, y en especial al manejo de cada piloto en cada circuito. Hace un mes y medio, dos meses, Ogura era protagonista de primerísima línea, y hoy está dado de baja Ogura.
2: Bueno,
3: pero hay que esperarlo a que se recupere.
2: Sí, pero yo creo que si Ogura estuviera hoy en actividad, yo creo que sería un piloto que estaría peleando ahí los primeros lugares, sí, no me cabe duda.
3: Sin duda.
2: Te pregunto, Marcelo, ¿pensás lo mismo que piensa el Gato Barberí, que Alex Márquez no quiere atacar nunca a su hermano?
3: Eh, Alex Márquez para mí le tiene mucho respeto al hermano.
1: Eso dice el gato, sí.
3: Le tiene mucho respeto y sabe que puede pagar caro ir en, a un mano a mano con él.
2: ¿Por qué lo decís? ¿En qué sentido?
3: Y una caída. Ah, una caída. Caída porque va a ir más, y va a ir más allá del límite.
2: Yo hay, es una caída. Hay momentos que está, en algunos circuitos Alex, lo vi andar más rápido a Alex Márquez, que como que lo vi andar más cómodo que Marc Márquez.
3: Sí, y eso se mostró el año pasado. El año pasado estaba más consistente.
2: Y vos sabés que dice
3: Alex Márquez, hay que hacer un análisis de esto, nos vamos a enterar con el paso del tiempo. ¿Cómo está su psiquis después del incidente de Montmeló? Porque fue un susto muy grande. El piñón ese fue muy grande y se asustaron, nos asustamos todos, hay que decir la verdad, nos asustamos todos. Fue un piñón muy, muy, muy grande.
2: ¿Vos sabés
3: sí,
2: que
3: tiene respeto? Comparto lo que dice el gato, que dicho sea de paso, al gato quiero que me dé sus impresiones el día que maneje una Kawasaki KX327X, porque es la vuelta a los primeros planos de Kawasaki en el motocross con las motos de dos tiempos.
2: Sí, señor.
3: Sí, pero bueno, volvemos al Campeonato Mundial de Velocidad.
2: No, te quería hacer esta pregunta. Va, pregunta no. Dicen los comentarios que los técnicos del equipo Gresini son superiores a los del equipo oficial Ducati.
3: Y Ducati, el equipo oficial de fábrica es como si fuese la escuela, y de la escuela van saliendo todos los alumnos, y por ahí los alumnos superan a los maestros. Pero no nos olvidemos que en el equipo oficial de fábrica de Ducati está el mejor estratega de la marca y uno de los mejores estrategas del Campeonato Mundial de Motociclismo o del motociclismo de velocidad en asfalto de índole internacional de los últimos 30 años, que es Davide Tardozzi. Tardozzi sacó campeón del mundo como privado a Fogarty en el Mundial de Superbike, cuando el Mundial de Superbike era un campeonato de lujo. No hay que olvidarse de eso. Tardozzi tiene una experiencia que ahora se sumó a los conocimientos de Gigi Dall'Igna y lograron que Ducati sea prácticamente invencible.
2: Ya que estamos hablando, que hablaste del Superbike, ¿qué te parecieron las palabras de Damon el martes pasado? De Damon Gallardo, el relator.
3: Sí, yo las comparto. Yo no creo que esté tan desacreditado el Campeonato Mundial de Superbike, porque esto lo hablamos muchas veces en varios ámbitos. Los torneos internacionales, en los torneos internacionales el círculo cada vez es más chico, es decir, entran cada vez menos pilotos. Tenemos grandes premios en donde no se ven a los astros locales, sino a los que van siguiendo el campeonato. Se terminó eso del piloto invitado. Entonces el círculo se achica y se achica más. Al Mundial de Superbike le faltan motos. Si es el Mundial de serie, tendría que presentarse a Classic.
2: ¿Motos o figura?
3: No, motos. Porque si hay parque, hay competencia. Y si hay competencia, surgen las figuras. Ese es mi pensamiento.
2: O sea,
3: el Mundial de Superbike, cuando Néstor Amoroso y el Pucho Bañi fueron a correr el Mundial de Superbike, había carreras en las cuales se presentaban 70 participantes.
2: Sí.
3: Y largaban 36, o dependiendo de la extensión del circuito, a veces estiraban la grilla a 40 casilleros.
2: Sí, pero en una época también, Marcelo, no nos olvidemos que estaban los carrera cliente. Hoy ya carrera cliente no hay más. Prácticamente.
3: No, pero en el Mundial de Superbike en esa época, con relación a hoy, las motos eran mucho más caras. Acordate que cuando fueron a correr Pucho y Néstor, sí, Honda sacó la RC45.
2: Sí, la
3: RC45.
2: El equipo Rumi.
3: ¿Cuánto valdría hoy? Claro, el equipo Rumi.
2: Sí.
3: Estaba con Simon Crawford y Brian Morrison en el box, de compañero de equipo. ¿Cuánto valdría la Kawasaki que corría Néstor? Del equipo Yuki, ¿cuánto valdría hoy?
2: Sí, sí, sí.
3: Eran motos especiales, ¿eh?
2: Por supuesto.
3: El tema es que faltan motos, y las figuras van a ir apareciendo.
2: Vos sabés, un amigo en común que tenemos, Miguel Sayón, que justamente sí. cumplió año, el mismo día que Sebastián Porto, dice que habría que eliminar esta Ducati V4, que esto es una moto del Mundial, de MotoGP, en MotoGP, en Superbike, que habría que volver a la moto bicilíndrica que venía corriendo, que es una moto que está totalmente desfasada con respecto a las demás.
3: Sí, pero y el mérito de Ducati en haber logrado esa moto para venderla al público, ¿se lo quitamos?
2: Por eso.
3: Ahí está. Cuando Honda sacó la RC30 para correr en el Mundial de Superbike, era una, como dicen los italianos, era una astronave.
2: El que ganó Fred
3: en
2: Merkel.
3: En comparación al resto, exactamente, era una astronave. Las únicas dos motos que se le acercaban eran la Bimota YV4R, o después vino la EI, y la Ducati 851. Después el resto eran motos de serie preparadas. Kawasaki después sacó la versión R y Suzuki después sacó una versión R, pero 2 o 3 años después.
2: ¿Y cómo solucionaríamos el tema reglamentario para equiparar otra vez, para tener un Superbike que nos mantenga en vilo como nos mantenía el duelo con el Turco, con Bautista, con Rea, con Nicolò Bulega, bueno, con todos estos pilotos que, porque hoy lo que hace Nicolò Bulega es realmente un aburrimiento.
3: Bueno, pero ahí está el mérito de Ducati, y está la gran apuesta del equipo de Valentino Rossi para el año que viene con él. Se trae todo el conocimiento de Pirelli,
2: pero a ver,
3: está con una
2: a ver, vos, pas, más o vos, menos conoce, vos estás hablando de Nicolò Bulega, que apuesta ahora el VR46, que lo echó en su momento, porque el VR46 lo echó a Nicolò Bulega, creo que muchos no se acuerdan, pasó sin pena ni gloria por Moto3, tuvo alguna que otra carrera, pasó sin pena ni gloria en Moto2 y luego recaló en el Superbike.
3: Y no, primero en Super Sport.
2: Por eso.
3: El Mundial de Superbike.
2: No, está bien, pero fue al Superbike, se llama Superbike General, donde hay dos categorías.
3: Claro,
2: el Super Sport y el Superbike. Bueno, gana con holgura el campeonato de la categoría Super Sport y pelea mano a mano con el Turco, lo pierde y este campeonato ahora que es superlativo. Y ahora vuelve al MotoGP. ¿Vos crees que Nicolò Bulega va a estar en los primeros planos de vuelta en el MotoGP o va a ser un Toprak como lo viene haciendo ahora cerrando las clasificaciones?
3: Ocurre que la apuesta de Yamaha por Toprak es para el año que viene.
2: Está bien,
3: lo comunicaron de esa manera. La idea de Pramac con Toprak este año es que él se aclimate al otro mundial, que es el más importante, que es el de velocidad, categoría MotoGP, y que vaya entendiendo la moto. Cuando agarre la 850 y le pongan las Pirelli, ahí va a estar la hora de la verdad de Toprak, y ahí va a estar la hora de la verdad de Bulega cuando se suba a la Ducati con Pirelli. En cuanto a los dos casos, el que más presión va a tener el año que viene es Bulega. ¿Por qué? Porque pensemos algo, Bulega es italiano, va a correr con una moto italiana calzada con neumáticos italianos. Yo no quiero estar, o me gustaría estar en Mugello y en Misano para ver a los tifosi. Claro, va a ser como Ferrari. Cuando gana Ferrari en Fórmula 1, no gana Ferrari, gana Italia. Por eso la desilusión grande con Valentino Rossi cuando no anduvo con la Ducati. Porque tenía que ganar Italia. Ganaba Ducati, perfecto, pero gana Italia.
2: Pero
3: gana Italia, es un símbolo de la italianidad.
2: ¿Vos crees que
3: yo creo que Bulega va a tener más presión que Razgatlioglu?
2: ¿Vos crees que Nicolò Bulega va a estar a la altura de los primeros lugares del MotoGP, top 5, digamos.
3: Le va a llevar tiempo, le va a llevar tiempo y veremos.